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0: Corría 1988 y Pixies lanza Where Is My Mind, una canción que con el tiempo se convertiría en un ícono del rock alternativo. Con una estructura simple pero efectiva, guitarras limpias y una melodía envolvente, el tema transmite una sensación de desconexión y extrañeza. Su origen está en una experiencia del vocalista Black Francis, quien se inspiró tras bucear y sentirse desorientado frente a la naturaleza. Aunque en su lanzamiento no fue un gran éxito comercial, su impacto creció con los años, especialmente tras aparecer en la película Fight Club, donde alcanzó reconocimiento mundial. Hoy, Where Is My Mind es más que una canción, es una pieza clave para entender el sonido alternativo de finales de los 80s y su influencia en generaciones posteriores.
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0: En Retro Hits. Pixies. Where Is My Mind?

0: Son las 8, 27 minutos.
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0: A mediados de los 90, Collective Soul se consolidaba como una de las bandas más importantes del rock alternativo norteamericano. Liderados por Ed Roland, desarrollaron un sonido muy melódico, donde las guitarras claras y las atmósferas introspectivas eran protagonistas. The World I Know es una pieza que se apoya en un arreglo elegante, guitarras acústicas y eléctricas entrelazadas, una base rítmica contenida y una producción que permite que cada emoción respire. La idea central de este tema observa el mundo cotidiano con cierta sensibilidad, hablando de empatía, dudas y la necesidad de entender a quienes nos rodean. Collective Soul, The World I Know.

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0: Son las 8:59 minutos.
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0: Cuando Adele publicó esta balada, el mundo simplemente se detuvo a escuchar. Someone Like You es una composición construida prácticamente en su forma más pura, piano y voz. Un arreglo minimalista que permite que cada emoción se sienta con enorme intensidad. La historia que transmite este tema habla de aceptar el final de una relación y aún así desear felicidad a quien alguna vez fue todo. Este sencillo alcanzó el número uno en muchos países y terminó convirtiéndose en una de las baladas más icónicas del pop contemporáneo. Adele, Someone Like You.

0: Son las 9 de la noche, 29 minutos.
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0: One Republic, liderados por el compositor Ryan Tedder, ha logrado construir un sonido pop muy melódico y optimista. Good Life es un claro ejemplo. Este tema mezcla guitarras acústicas, percusión vibrante y coros amplios que generan un ambiente luminoso. La idea central de esta pieza celebra esos momentos simples que nos recuerdan que la vida puede ser realmente buena. El track se transformó rápidamente en uno de los favoritos del público y un infaltable dentro de las playlists radiales. One Republic. Good Life.

0: Son las 9 de la noche, 59 minutos.
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0: Desde Australia, Jet irrumpió en los años 2000 recuperando el espíritu del rock clásico. Pero dentro de su sonido de guitarras directas también había un espacio para momentos más íntimos, y Look What You've Done es una de ellas. Aquí la banda baja la intensidad y apuesta por una melodía sencilla, casi confesional, donde el piano y la voz construyen una atmósfera muy cercana. Es una de esas baladas que crecen lentamente y que conectan desde la honestidad más que desde la producción. Una canción directa, emotiva y muy recordada dentro del repertorio del grupo.
1: Jet.

0: Son las 10 de la noche, 29 minutos.
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Estamos en 1992 y formando parte de ediciones del álbum Angel Dust, Faith No More presentó su versión de Easy, originalmente interpretada por The Commodores. A diferencia del estilo más agresivo que caracterizaba a la banda, aquí optan por una interpretación contenida, elegante y emocionalmente honesta. El trasfondo de Easy habla de la necesidad de libertad personal, de ese momento en que una relación deja de ser saludable y es necesario soltar. La canción logró buena recepción en rankings internacionales y permitió a la banda llegar a nuevos públicos. Con el tiempo, se consolidó como una de las versiones más respetadas de la década, demostrando que la sensibilidad también puede ser parte del rock alternativo. En Retro Hits. Faith No More. Easy.

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0: Son las 10 de la noche, 59 minutos.
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1: Son las 11 de la noche, 59 minutos.
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0: Son las 3 de la mañana, 28 minutos.
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0: Son exactamente las 4 de la mañana.
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0: Son las 4 de la mañana, 30 minutos.
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0: Son las 4 de la mañana, 57 minutos.
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0: Son las 5 de la mañana, 30 minutos.
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0: Son las 6 de la mañana, 29 minutos.
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0: Son las 8 de la mañana. Un minuto.
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0: Son las 8 de la mañana, 58 minutos.
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0: Son las 9 de la mañana, 31 minutos.
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0: Exactamente las 10 de la mañana.
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0: Son las 10 de la mañana, 30 minutos.
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1: Son las 10 de la mañana, 57 minutos.
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2: Buen día, comunidad retro en el aire, la radio de los clásicos en vivo y en directo por la 103.9. Buen día, está rico el día. Por fin tenemos sol. Por fin, por fin. Por fin tenemos energía, el sol que tanto nos hacía falta, necesitábamos eso. Estábamos medio a morir cantando ahí con las transmisiones. Hoy día llenamos nuestras energías nuevamente, 19 grados tenemos en la Ligua hoy día. Se esperan 21 grados para el día de hoy, vamos a tener buena temperatura en el día. Nos quedan 2 graditos más por llegar. 21 va a llegar hoy día, la mínima fue de 8 grados para esta noche. Se esperan una mínima de 9. Mañana se esperan 19 grados. Bueno, mañana no sé si vamos a salir con el sol completamente, ¿eh? Pero vamos a tener esta mañana con algo de nubosidad muy temprano y luego disipando temprano también. Vamos a tener sol nuevamente mañana. El miércoles, ¿cómo viene la temperatura? Ahí viene más sol entre nubes, máxima 19 grados también. El día jueves viene rico, ¿eh? Con cielos totalmente despejados y 20 grados. Pero la temperatura subió, ¿eh? De los 12 grados que estábamos, subimos 21 a 19 y vamos a tener la más baja podría ser el día domingo, ¿eh? Con 14 grados. Pero falta todavía, estamos iniciando la jornada, somos Comunidad Retro en el aire. 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
2: 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Bueno, a disfrutar un buen momento, sin duda. Bienvenida comunidad retro, te vamos sumando hoy día acá en la 103.9. Dial de clásicos, dial de canciones que marcaron nuestra infancia. Hoy hay mucho WhatsApp hoy día. Me gusta cuando están conectados con nosotros. Me gusta eso, comunidad retro. Pero antes los invito a revisar qué pasa en Chile y el mundo. Titulares.
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2: Bueno, con siete ejes, gobierno alista presentación del plan de seguridad en primera cuenta pública de CAS. Detienen a ex fiscal regional de O'Higgins intentando ingresar droga a cárcel del norte. Imagínate, un ex fiscal. Ay, Dios mío. En su rol como abogado privado, el ex fiscal regional de O'Higgins, Roberto Díaz, fue detenido intentando ingresar droga al complejo penitenciario de Alto Hospicio. Bueno, según consigna Canal 13, el hecho ocurrió a las 13 horas de la reciente jornada del domingo. Todo habría quedado al descubierto cuando personal de guardia detectó que el ex persecutor tenía un bulto al interior de su chaqueta. De esa manera, siguieron los protocolos, se realizó el procedimiento de revisión. 48 envoltorios de nylon transparente y 10 envoltorios con una sustancia blanca, además de 103 mil pesos en efectivo. Luego, en forma voluntaria, Díaz entregó una botella de alcohol, un teléfono celular y un envoltorio de cartón, una sustancia de color blanco. Posteriormente, ya, y no vieron si... Oye, pero que no pueden ver al tiro qué es lo que es. Pero ya están ahí especulando, a lo mejor era harina, pues, weón. Claro, ¿no? Es que estaba pasando harina porque querían hacer pan hoy día. ¿Cómo esto traía algo blanco nomás? Entonces no se sabe, weón. Posteriormente, de acuerdo al informante del medio está citado, se estableció. Finalmente, tenía que leer un poquito más adelante. Yo me estaba apurando. La droga correspondía a clorhidrato de cocaína y pasta base. Será este lunes que el fiscal Díaz pase a control de detención. Muy bien. Y como tiene anteriormente tal vez buena conducta, ahí va a quedar el abogado, ¿eh? Mira, un ex fiscal, si es un ex fiscal hace esto, ¿qué necesidad tiene una persona que gana tantas lucas, no? De meter droga, tiene que dar harta plata de fondo de todas maneras. El billete. Qué vergüenza, un ex fiscal regional de O'Higgins intentando ingresar droga en cárcel del norte. Hoy día es titular. Mira el titular. Oye, Chantel, un ex fiscal, ¿dónde queda todo esto? Bueno, vamos a revisar otros titulares mejor, Presidenciales en Colombia, encuesta proyecta triunfo de la izquierda y la derecha nacionalista. Hoy día vienen titulares.
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2: ¿Qué más tenemos hoy día en titulares? ¿Quién ganó el clásico ayer? Subieron las correas, chiquillos. Subieron las correas. Colo Colo ayer se llevó ayer el clásico. Déjame un aplauso yo solo. ¿Dónde están los cruzaditos? Hasta ahí no me llegó la cosa. Ay, ay, ay. Oye, estaba contento ayer en la tarde, man. No, y partieron el estadio y no se caían nunca. Estaban con un fervor increíble los cruzados ayer. Pucha, y se fueron todos tristones. Bueno, así es la cosa, a nosotros nos pasó el año pasado. Hoy día nos tocó bailar, hoy día con la bonita, porque si no podía ser tan seguido todo, ¿no? Nos tocó ganar ahora de visita en el Claro Arena, qué tanta cuestión. Un estadio que está, pero espectacular, yo sacándome el cuento y todo. Está muy lindo el estadio. El fervor que había durante el partido, era una locura. Partido bien, Católica, con todo. Un autogol, fueron tres goles ayer de Colo Colo, ¿eh? Uno de Vidal y dos de Correa. Pero bueno, a Católica le pasa esto, ¿eh? Independiente que tenga a un tremendo goleador como San Pedro, y que yo me saco el sombrero, un personaje que ayer lo veíamos muy acongojado, muy triste. Pero se picaron ayer. El triunfo fue de Colo Colo ayer de visita, sumando más puntos, manteniendo la punta. El Albo. Estaba bueno que bailáramos algo con la bonita, ¿no? Hace rato que estábamos ahí a medio morir cantando, ¿no? Guardiola admite su error, un gran error en el City que involucra a Claudio Bravo, ¿eh? Tengo remordimientos. Mira lo que habló Guardiola. Después de una década marcada por título y muchas cosas más. Y especialmente fue el manejo que tuvo con el arquero inglés Joel Hart y la decisión de que terminó abriendo la puerta a la llegada del chileno Claudio Bravo. Quiero confesar algo, tengo remordimiento. Al tomar tantas decisiones, uno falla. Hay algo que es lo que me arrepiento profundamente desde hace muchos años. No le di a Joe Hart la oportunidad de mostrar su valor, de mostrar un buen portero que era, ¿sabes? Y debería haberlo hecho. Respeto mucho a Claudio Bravo y a Henderson, pero entonces debería haberle dicho a Joe, intentémoslo juntos. Si no funciona, lo cambiamos. Pero bueno, ya pasó. Aquí, claro, le dio más oportunidad a Claudio. En este caso, yo pensé que estaba arrepentido de otras cosas. Estamos bien con Claudito, bravo. Ahí estamos con algunos de los titulares, la prensa. Y hoy día que la marraqueta está sabrosita. 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

0: Vamos conectando, 11 de la mañana con 43 minutos, vamos conectando con la comunidad a esta hora a través del WhatsApp de la radio.
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0: Buen día, Blanquita, buen día, comunidad, por aquí también. De las 9.14, ah, ya, perfecto. Freddy, ¿cómo estás, Freddy? Cuando sonríes te da la... Cuando sonríes, le das la esperanza o la espalda a la tristeza y la mano a la vida. Sí, bueno. Cuando sonríes, le das la espalda a la tristeza y la mano a la vida. Buen día, buen día. Hay que sonreír. A veces cuesta. La vida a veces nos lleva a tomar decisiones o a tomar acciones. Mucha de ellas es dejar de sonreír. Pequeño esfuerzo ahí para marcar y mandarle una información a nuestro cerebro para que nos tire mejor energía positiva. 11 de la mañana con 44. Blanquita, ¿cómo anda? Buen día. Que tenga muy feliz semana y un excelente lunes. Marquito, buen día para todos. Espero que estén muy bien. Les deseo una hermosa semana y un feliz lunes. Disfruten del día con estos rayitos de sol que nos regala el universo. Ánimo para todos y vivir en bonito. La gratitud cambia todo. No esperes al día perfecto. No esperes al día perfecto. Toma el día de hoy y hazlo algo extraordinario. Blanquita, buenas palabras hoy día también. Para generar buena vibra, vibrando positivo hoy día en Comunidad Retro.
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0: Somos clásicos, somos la radio de los éxitos. Joana, ¿cómo estás, amiga mía? Desde Quintero, conectando con la radio.
2: Muy buenos días, Marquito, y a toda
0: buen
2: la
0: día.
2: Comunidad. Acá un lindo día de sol, por fin vemos.
0: Oye, aquí,
2: el sol.
0: Aquí también.
2: Aprovechar de lavar. Buen día para todos, besos.
0: Oye, aprovechar de lavar, dice. Claro, la ropa se asumagó. Grande Joana, qué ánimo tiene hoy día. Qué rico escucharla así. Uriana Fernández, ¿cómo está, amiga mía? Hola, Marquito y Comunidad Retro, un bendecido lunes para todos. Y a cuidarse del frío. Que hace frío. Sí, pues ahí sol y no calienta mucho. Amiga Rosario, ¿cómo está? Muy buen día, Marco. Felicidades a ti, a los muchos que hoy desayunaron ricas marraquetas. Ay, está rica la marraqueta hoy día. Ayer en el triunfo en Claro Arena. Claro, qué mejor. Saludos y cariño a toda mi querida comunidad. Un gran lunes. Con solcito y linda semanita para todos. También para ti, Rosario. Está rico Cabildo, ¿no, Rosario? Está rica la jornada por allá. Te mando un abrazo, espero que hayas tenido un lindo fin de semana. Adrián me dice, después del trote de ayer, vamos por lo importante de dejar afuera. Después del trote de ayer, dice un católico. Mira, aquí han cruzado, Adriana. Después del trote de ayer, vamos por lo importante, a dejar afuera a Boca Juniors. Ya precalentamos. De ahí ha sido más tranquilo nomás, amigo Adriana, porque nosotros vamos a estar apoyando el día jueves, así que tranquilo. Si este partido nomás es el que tenemos que ganar. Ahora el jueves, yo apoyé a Católica ahí también frente al equipo malo ese de... ¿Cómo se llama? Hoy se me olvidó el nombre. Barcelona. Malena, Barcelona. Pero se sacaron los puntitos, eso es bueno. Ahora, Adrián, viene algo difícil. Boca Juniors, en su casa, también necesita los puntos. Estar bueno el partido del día jueves. Y le decíamos lo mejor. Bueno, venga con trote, porque el enojo que había al final no era de trote, ¿eh? Así que esté tranquilo nomás, porque ayer estaba bravo, ¿eh? ¿Ah? Le matamos toda la onda. Ay, amigo Adrián. ¿Qué más iba a durar? Decía un amigo. Estuvo lindo mi fin, te dice la Rosario. Oye, sí, todo está rico el día. Se agradece después de un domingo nublado. Oye, tan nublado. Y uno andaba ahí como, ¿sale o no sale el sol? ¿Sale? No, no salió nunca. El día sábado andaba en las mismas. Mensaje de nuestra querida Mari. También llega a Eclipse FM. La Mari me dice, la música no solo se oye, se vive. Igual que el amor, cuando es verdadero. Estos mensajes llegan a la comunidad y nosotros con los Pet Shop Boys... para seguir levantando el día lunes por la radio, hoy con DJ Master también en vivo. Somos comunidad, somos clásicos.

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1: Bueno, seguimos acá en la comunidad. 11 de la mañana con 52. Los Pet Shop Boys sonaban acá en Eclipse FM. Bueno, vamos a otro punto también revisando la temperatura. Nos vamos a Cabildo. ¿Cómo está Cabildo? Bienvenida, comunidad. ¿Cómo vienen las temperaturas en Cabildo esta semanita? 22 grados tenemos en Cabildo a esta hora. 23 se esperan para hoy día. Mañana se esperan igualmente 23 grados. Algo denunciado durante la mañana, pero durante el día luego disipa. Mañana igual, cielo despejado durante la tarde. El miércoles algo denunciado durante el día. Tenemos la máxima, será de 18 grados. Baja la temperatura el miércoles, pero sube el jueves, llegando a los 20. El viernes a 22 grados. Agradable se observa. Los próximos días en Cabildo con temperaturas que marcan sobre los 20 grados. El único día que baja el día miércoles. El otro día hasta el sábado, por lo menos, sobre los 20. Bueno, y en Petorca tenemos 25 grados. Oye, temperatura de verano, ¿eh? Y hay varios días que van a tener muy buena temperatura. Mira, en Petorca tenemos 25 grados a esta hora. Están con la máxima. Mañana se esperan 28 grados en Petorca. El miércoles baja 20, el jueves 21, pero ojo que el viernes y el sábado la temperatura va a llegar a los 28 grados también. Así que si quiere verano y quiere tomar sol, váyase a Petorca. Claro, el fin de semana.
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1: Oye, hoy día llegan algunas recomendaciones, ¿eh? Recomendaciones, por ejemplo, si te encuentras con el león. Obviamente, ¿eh? Cuidado con el león. Cuando se subía al cerro, a la montaña. Claro. Lo que nunca debes hacer si te encuentras con un puma tras avistamiento en diferentes partes de Chile. Le decían el león antiguamente, pero era un puma. Leones acá no hay, pero puma sí. Lo que nunca debes hacer si te encuentras con un puma. ¿Ustedes saben qué pasa si andan? Hoy día se hace mucho trekking, se hace mucha actividad en los cerros, en altura. Tremendos viajes en grupo. Pero me imagino que a esos grupos ya están informados, pues deben informarle qué pasa si nos encontramos con un puma, cómo debemos actuar. Bueno, una serie de avistamientos de puma en zonas urbanas han dado últimamente en el país, que están alertando a los pobladores, a los vecinos que han manifestado el nerviosismo que de encontrarse con uno de estos felinos frente a frente. ¿Sabes qué hacer si te encuentras con uno? ¿Qué pasa si te encuentras con el león? León, le decían antes, ¿eh? Recordemos que un ejemplo de... Por ejemplo, un ejemplar de este animal fue captado en viviendas de distintos sectores de la comuna de Paine, en la región de Metropolitana, donde vecinos incluso lograron grabarlo mientras recorría el sector, incluso arriba de los techos andados. Pero en Punta Arenas igual, es región de Magallanes, en diferentes puntos. Lo primero que es tener en cuenta si te encuentras con un puma es que se trata de un animal que normalmente evita el contacto con las personas. Lo primero que tengo que decir con respecto a eso es que un puma evita el contacto con las personas, explica así Cecilia Echeverría, que es dedicada a la Facultad de Ciencias Agropecuarias de la Universidad de Alba, por medio de una comunidad de prensa. Dice que muchas veces estos avistamientos ocurren porque el crecimiento urbano invade su hábitat natural o porque los animales se desplazan en búsqueda de alimento. Por eso la principal recomendación, ante un escenario como este, dice la experta, es mantener la calma y nunca correr, ya que esto podría activar el instinto de persecución del animal. Entre las medidas sugeridas por especialistas es lo siguiente. Vamos a chequearlo en qué quedamos, ¿eh? Vamos a revisarlo. Si usted ve un león, ¿cómo actuar?

Lo que estamos conectando, me dicen, no, de la noticia todavía que me estoy acomodando. Oye, claro, sector alto, sectores de Cabildo Interior, ¿eh? ¿Te imaginas estar piolita así en el, ahí como viendo, caminando ahí en el cerro y? Y ahí quedamos, ¿eh? Oh. Llegó el león. No. ¡Que venga el león! Listo, ahí no corrí más ya. ¡Oy! Mantener contacto visual con el puma. Dice que hay que mantener contacto visual con él, ¿eh? ¿Te imaginás estar ahí, o sea, atento al rugido? Pero mirándolo, ¿no? Mirándolo. Yo no sé si lo sigo mirando ahí, ¿eh? Intenta, retrocede lentamente sin darle la espalda. Primero, no darle la espalda, siempre mirarlo, retrocede lentamente sin darle la espalda. Intentar verse más grande levantando los brazos a una chaqueta grande, así como que, claro, como verte más imponente. Hablar fuerte y con voz firme. ¿Qué le diría ahí? ¡Ándate! CTM. Cosas así, yo creo, ¿no? ¿Qué saldrá en un momento como ese? ¿Eh? Porque uno puede preparar muchas cosas, pero de repente está internado en los cerros. Y de repente te encontrás con él de frente. Dice que hay que hablarle fuerte y con voz firme. Si hay niños presentes, tomarlo inmediatamente en brazos. Evita acercarse para fotografiarlo, grabarlo a corta distancia. Hay gente que hace selfie al tiro o hace una videollamada y se graba. Ahí está el león, ¿eh? Ahí está el león. Y se asustan ellos. ¡Ay, estoy asustado! Y graban, uno dice, ¿realmente estará asustado para estar grabando? No, no sé, ¿eh? Era chiquitito el león. Bueno, esas cosas pueden ocurrir. En caso de que el animal adopte una actitud agresiva, por ejemplo, los expertos recomiendan hacer ruido, lanzar objetos sin agacharse y defenderse si ocurre un ataque. La académica advierte, bueno, defenderse si ocurre un ataque, ¿eh? Ya esa es la parte, es lo último que uno puede hacer, ¿eh? Se encontrar con el león, ¿eh? O con el puma, obviamente. La académica advierte cuáles son las conductas que pueden aumentar el riesgo durante un encuentro con fauna silvestre como un puma. No correr, no intentar alimentarlo, no acercarse para obtener imágenes, no bloquear sus rutas de escape, no dejar mascotas sueltas en sectores donde puede haber presencia de fauna silvestre. Ahí están las recomendaciones, chiquillos. No, si es chiquitito, es un pumita chico que anda por ahí. Ahí está el chiquitito. ¿Qué vamos a hacer? Other Side, Red Hot Chili Peppers. Comunidad Retro, seguimos en vivo por Eclipse.

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1: Son las 12 del día, 4 minutos.
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1: Seguimos aquí en la Comunidad Retro. Son las 12 del día con 15 minutos. 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
1: María Teresa Beire, ¿cómo estás? Bienvenida a la radio. Qué rico leerte. Muy buen día, Marcos. Qué rico día con solcito. Como me gusta a mí. Cariño, todo en sintonía de la 103.9. Que tengan todos muy buena semana. Cada uno en lo suyo. Así lo dice María Teresa Beire. Buen día, querida amiga. Gracias por estar junto a nosotros hoy día también, ¿eh? En el sur, Lago Peñaifa, a mi hermana le salió un puma. Casi se murió el susto, andaba sola. Aquí nos cuenta Rosario. Oye, ahí están las recomendaciones por si sale el puma. Porque hay demasiado avistamiento últimamente. Por lo mismo, las reacciones están hoy día a través de los medios. Rosario, buen día. Bienvenida a la comunidad, amiga mía.
2: Oye, mi hermana. Cuéntanos un poquito. Con el esposo en ese tiempo y le salió un puma. Dice que ella salió a caminar, a hacer como un trekking cortito alrededor de donde estaba. Claro. Y andaba sola, pues el marido se quedó en el hotel. Y ella salió a recorrer, así a recorrer la zona, no, a caminar un rato, claro, a despejarse. Y dice que se mete por un sendero. Y iba sola en la mañana, sola, no andaba nadie porque ellos fueron en invierno más encima. Y le sale un puma, dice que ella que primero pensó que era un perro grande y se asustó porque pensó que era un perro grande que venía. Y cuando sigue ella caminando, avanzando, ve que era el puma. Sí, le dio mucho miedo, mucho susto y empezó a retroceder. Pues, estaba escuchando las recomendaciones y menos mal que atinó solita.
1: ¿Atinó eso?
2: Retrocedió, dice, despacito y muerte miedo, porque lo único que pensaba es que si el puma le hacía algo, porque era muy grande, dice. Y le pasaba algo, pensaba en las niñas, pues la niña claro. Está, mi mamá se había quedado cuidándole las niñas hace tiempo allá en Santiago, así que lo único que pensaba en las niñas y que nadie iba a saber porque ella andaba por un sendero que no era
1: pasó muy concurrido. Tremendo rollo, claro.
2: Y claro, ahora ya cuenta y se mate la risa, muy todos la molestan, le sean todo, pero dice que el miedo puma que sintió en ese minuto la paralizó, igual eso la ayudó. Donde se paralizó, no atinó a pegarle ni a tirarle piedra, nada, pero al paralizarse dice que reaccionó de repente y empezó a irse para atrás despacito y él se quedó ahí en su zona, pues, y al final nosotros somos los que invadimos su territorio.
1: Así es.
2: Y él la miraba así, no, él ni se inmutó, así que la miraba fijo nomás el puma a ella y ella para atrás hasta que después ya dice que no sabe cómo llegó a la
1: casa,
2: al hotel de nuevo. Ya muerte, miedo, y nadie y no lo podían creer cuando contaba, porque creo que no habían habido avistamientos de puma en muchos años en ese sector. Era ahí en el lago.
1: Estaba muy cerca y
2: para allá andaba.
1: Mira.
2: Pero ahora lo cuenta con riendo, pero dice que en el minuto no es gracioso, dice, encontrarse con un animal de eso, parte del porte que era el que ella vio.
1: Rosario, al final uno, igual, sea hombre o mujer, encontrarte con un puma debe ser algo impresionante, porque el tamaño, la forma, la rapidez que ellos tienen, la verdad que uno decir, oye, vamos a arrancar de un puma, se ve complicado. Por lo mismo es mirarlo, ahí estaban algunas recomendaciones, ¿eh? Y los motivos también de esta expansión urbana sobre territorios naturales y la disminución también de alimentos en cierta área, incendios forestales, cambio de ecosistema, generan este desplazamiento de ejemplares jóvenes más que nada. Y aquí las recomendaciones dicen: ver un puma no significa necesariamente que esté buscando atacar personas. Muchas veces simplemente está desplazándose. Las autoridades recomiendan avisar al organismo como el Servicio Agrícola y Ganadero o a personas de Parque Nacional. Ahora, importante, como lo hizo la hermana de la Rosario, uno se pasa el rollo y los mismos hoteles donde se están, hay hoteles que están cercanos, digamos, a zonas como parques, en fin. Dar algunas recomendaciones en el sector si se encuentra con un puma. Bueno, hoy día esto nos permite tener conocimiento por X situación. En el Chache, por ejemplo. Claro, uno se basa a cualquier rollo. En las alturas y quien está haciendo trekking, posiblemente se hayan encontrado con algún puma. O hay marcas, o hay marcas que dejó algún puma. Ahí está la información. Oye, qué bueno que respondió bien. Y más encima no había nadie, bueno. Porque si uno ve varias personas, creo que el Puma, claro, toma otra y se da la vuelta y se va. Pero encontrarse solo y estar a, no sé, a muchos metros de donde hay más gente, ¿qué hago en ese instante? Finalmente, detenerse, mantenerse, mantener contacto visual con el Puma. Retroceder lentamente sin darle la espalda. Intentar verse más grande, levantando los brazos o una chaqueta para verse más grande, más imponente. Hablar fuerte y con voz firme. Si hay niños presentes, tomarlo inmediatamente en brazos y evitar acercarse para fotografiarlo o grabarlo a corta distancia. Nunca correr, no intentar alimentarlo, no acercarse para obtener imágenes, no bloquear sus rutas de escape. No deje mascotas sueltas en sectores donde pueda haber presencia de fauna silvestre. Ahí está la información. Los latidos que dejan por estos últimos avistamientos muy cercanos a zonas rurales, a zonas habitadas. 1221, somos comunidad.
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1: Ahí la Rosario contándonos la historia metalúrgica. ¿Cómo está, amigo mío? Desde Papudo. Hola, amigo Marcos. Saludos. Espero que estén muy bien. Una excelente semana. Yo acá trabajando toda máquina, mirando el trabajo, entrando trabajo en Papudo. Y con un día bien helado. No sé si yo tengo frío o hace frío. Saludos a todos los equipos de la radio, a toda la comunidad TM. En algún temita retro para escuchar. Saludos desde Papudo. Metalúrgica está en el ATM. Somos comunidad retro. Claro, Metalúrgica, prepárense los papás. Se nos viene el día del papá. Y cuando hablamos del día del papá, porque las calles se van a cerrar, se van a llenar. Oye, ¿cuándo el día del papá? Me estaban preguntando recién. Mira, yo tengo información acá, chiquillo, del día del papá. Como cada año, el día del padre volverá a celebrarse durante junio en Chile, en una jornada marcada por reuniones familiares, regalos, distintas actividades para reconocer al padre, abuelo y otras figuras paternas. Oye, no sé si ocurre eso, pero bueno, es parte de la lectura de lo que viene ahí, ¿eh? Aunque la fecha oficial establecida por decreto corresponde al 19 de junio, en la práctica la recomendación suele trasladar al tercer domingo del mes de junio, con el objeto de facilitar los encuentros durante el fin de semana.

igual que el día de la mamá, el día que corresponde. Bueno, entonces se va a celebrar el día 21. ¿Llegarán dos regalos así como uno celebra el día 10? Y después cae día 14, no sé, por X motivo, cae domingo 14, el día de la mamá. Y el día 10 también. Y son dos días de actividades. ¿Qué dirá la comunidad? Así que ahí estamos, ¿ah? El día del padre ya tiene fecha. Aprovechen el Cyber Day o el Black Day, no sé qué es lo que se viene ahora, los primeros días de junio, ¿eh? Ahí está el regalo, ahí está nuestro regalo. Más económico, y ahí está. Ya tienen fecha para el Día del Papá, ¿eh? Para que se ordenen y sean parte de esta comunidad retro de las 12:24. No lo puedo creer, Olga Bravo, los estudios de la radio. Oh, llegó por aquí, ¿eh? 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

0: Son las 12 del día, 28 minutos.
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1: Seguimos acá en la comunidad retro. Ya está en los estudios DJ Master. Por Eclipse FM. DJ de los clásicos. Y Olga Bravo también se acerca. Justo cuando estamos hablando del Día del Papá. La festividad y todo. Que se nos viene en el próximo mes. Pero falta todavía para eso. Día del Papá se va a celebrar el domingo 21 de junio. Junten plata, podríamos decir. Oye, DJ Master ya está listo. Ahí se está acomodando. El Guita Bravo viene como de compras. Yo puse el agua, la tetera, la pava, para que nos entiendan también los vecinos de Argentina. Tenemos todo listo para calentar el cuerpo, porque la verdad que hoy el sol está pegando rico, pero cuando hay sombra o al interior, por ejemplo, de los tubos de la radio, no es tan así, no se siente tan cómodo. Pero aquí estamos, comunidad retro, agarrando vuelo, conectando con Olga Bravo también acá en los tubos de la radio de los clásicos. Ya pronto toma contacto con nosotros.

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0: Y le doy la bienvenida a Olga Bravo, los tubos de la radio, amiga querida, ¿cómo está?
2: Hola, hola, ¿cómo están? Muy buen lunes.
0: ¿Cómo amaneció, Frío Olga lunes. Bravo, por favor?
2: Hoy día amanecí temprano porque tuve que ir a hacer una ayudantía a mi trabajo, así que pero ya terminé y acá estamos.
0: Pero usted los lunes no se mueven los lunes, ¿no?
2: O sea, sí me muevo, solo que no tengo clases. Pero hoy día me tuve que mover más de lo habitual y levantarme. Bueno, igual me levanto temprano siempre, pero tuve que ir a hacer algo extra.
0: A trotar.
2: No, eso es rutina diaria. Pobre. No te vi hoy día en la rutina diaria.
0: No, hoy día yo corté por otro lado. Me fui para el sector de Quebradilla. No, me fui para el sector de Quebradilla trotando.
2: Oye,
0: casi llego a Catapilco. Dije, no, esta cuestión me dio la locura.
2: No, te devolviste al tiro.
0: Me devolví ahí donde está la... ¿Cómo se llama? ¿Dónde está la...?
2: La...
0: Bueno, la
2: revisión técnica.
0: Más arriba.
2: Ah, más arriba. Está el centro de. ¿Cómo se llama ese centro de ayuda? No sé cómo se llama el claro. SOS por ahí. Ah, pero
0: sí, por ahí. Muy bien.
2: Ya. No, yo me fui para el lado de acá y la verdad es que como que le iba sacando la lengua a todos los que estaban en el taco, porque pucha que había taco hoy día en la mañana, a las 8:30 a.m. Oye. Por ahí por la rotonda, ni les encargo el taco. No sé cuántos habrán estado metidos por ahí. Así que, sí, fome. Pero ahí estamos, ya motivadas a comenzar la última semanita de mayo. 25 de mayo, ya la última
0: semana de mayo. Exactamente, Olguita Bravo.
2: Sí, y entramos a la mitad de año.
0: ¿Cómo 2026. Se siente hoy día usted? ¿Bien?
2: Bien, súper bien, súper bien. Con frío, pero igual el solcito igual como que te motiva un poco.
0: ¿Le gusta?
2: Sí, me gusta este sol tibio, así como que no te anda trayendo lánguido, así como que no, ese sol no. Pero no, está rico el día, comenzando esta semanita. ¿Tú cómo estuvo tu fin de semana?
0: Estuvo muy tranquilo.
2: Muy tranquilo.
0: Sí. Tuvimos el fin de semana largo. Bueno, el viernes laburamos.
2: Sí, pues.
0: Completito el día. Bien, estuvo bueno el tema de los completitos.
2: No, estuvo bueno. Tan
0: rico los completos.
2: Muy, muy bueno.
0: Qué rico.
2: Llegaron, pero en el día preciso.
0: Oye, preciso. Y casi con equipo completo.
2: Además, Oye, además que así. Parecía la última cena aquí. El meso. Estábamos todos sentados. Todos los apóstoles con nuestro Jesús. A la cabeza.
0: La imagen dice en eso.
2: Dios.
0: Queda clarito.
2: Sí, estamos con
0: Oye, una música especial para recibir también a un super DJ de la provincia de Petorca. Puedes contar con su servicio, por supuesto. Tremendo DJ Master consagrándose hoy día también el día lunes. Comunidad Retro, bienvenido al programa.
3: Buenas tardes. ¿Cómo están?
0: Bienvenidos.
3: ¿Cómo están, Drone? ¿Qué es un niña?
0: Ahí está Luguita interrumpiendo también. Claro
3: que sí, oye.
0: Interrumpiendo
3: metiendo su cuchareta también por ahí. Claro. ¿Cómo están?
0: Bien, ¿cómo se ha sentido,
3: muy
0: amigo
3: bien, mío? Muy bien. Un poquito de frío, pero bien.
2: ¿Sí?
0: Un poquito de frío, sí, pero bien.
3: Sí, bien.
2: Y
3: bien.
2: Si el máster tiene frío es porque hace frío, porque él siempre anda así como medio triple X. Es
0: claro.
2: Medio
3: acalorado, mejor. Sí. Digamos medio acalorado.
2: Me voy llenado.
0: Olga, claro. ¿Y qué hay de desayuno hoy día? La gente va a dar vergüenza a las 12:42. Van a decir, van a tomar desayuno recién.
2: Hagamos de cuenta que es nuestro aperitivo. El aperitivo. Un tecito, pasé con comprar saborcito. Pan. Con un, no
0: con un cortito de sour para el frío.
2: Mira que todavía queda margarita por allá congelada.
0: Oye, hay que darle el bajo a ese, ¿eh?
2: Sí, hay que darle el bajo.
0: No, DJ Master.
2: Luego, sí. Tenemos que darle el bajito. Todavía queda por allá media botella. Gracias a nuestro amigo Jonathan.
0: Y 7 kilos de carne.
3: 7 kilos de carne.
0: Y 7 kilos de carne.
2: Se fueron a la olla ayer.
0: Se fueron a la olla. No, pues sí. había que matarlo ya.
2: Sí, rapidito. Oye, no, pero vamos a tomarnos un rico tecito. Compramos unos pancitos por ahí.
3: Sí,
2: oye, pero se veía
3: Oye, y con unos pancitos, dice, no.
2: Te había traído un sándwich especialmente, no te voy a dar.
3: Ya, no, estoy contento, sí. No,
2: voy a comer sola nomás, voy a comer sola. No, pero convengamos de que claro, es tarde, pero cuando uno sale temprano en la mañana, como que da una lata desayunar así como rápido.
0: Sí, exacto.
2: Entonces mejor desayunar ahora en buena compañía, tranquilos, acompañados de la comunidad y acompañados de mis compañeros de trabajo.
0: Qué mejor, oye, qué frase qué más linda.
2: ¿Ves?
0: Yo creo que esta es pagada.
2: ¿Cierto?
0: Un día ideal.
2: Ahí sí que te entra en provecho lo que te estás comiendo.
0: Sí, por supuesto.
2: Sí. Así que acá estamos.
0: ¿Hasta qué edad le gustaría vivir, Olga Bravo? Si usted tiene una pócima que diga, mira, Olga, te puedes tomar esto y puedes extender tu vida por 40 años más, en buenas condiciones. Tiki-taka. ¿Le gustaría seguir viviendo?
2: Sí, sin duda.
0: Yo creo que a todos nos gustaría de alguna manera seguir viviendo, seguir en contacto con nuestra gente, seguir desarrollando conocimiento.
2: Y disfrutando de la vida.
0: Disfrutando de la vida.
3: Y haciendo la TM.
0: Y haciendo la TM.
3: ¡Ay, mi chico, claro! ¡Vamos todos con el power! Así.
0: Con todo el
2: así
0: power.
2: Con los lentes, así, claro. Viendo las letras.
0: No, que esa cuestión después va a estar todo con la vista. Vamos a recuperar la vista.
3: Claro, vamos a estar tiquitaca.
0: Todo va a ser así con un medicamento y la vista. Nanobots van a estar a cargo de ir matando cualquier célula dañina a nuestro cuerpo.
2: Sería maravilloso poder llegar a una edad bien longeva, pero en buenas condiciones. Yo creo que eso es lo que nos preocupa.
0: Oye, se habla
2: estar en buenas condiciones.
0: Y aparte que se está hablando de una nueva pandemia silenciosa. Una pandemia silenciosa, Olga Bravo. Que alarma ya incluso en clínica y se está duplicando en el mundo. ¿Qué es el titular?
2: Mira, dice, voy a tratar de leer acá la otra pandemia silenciosa. Los casos de disfunción eréctil se duplican en el mundo y la alarma ya es clínica.
0: Es clínica, no. Es lo que está ocurriendo hoy día. Sí. Entonces estos nanobots
2: van a solucionar todo. Los hombres felices, las mujeres felices, todos felices.
0: Y a la mujer le pasa lo contrario, no tiene los deseos, no tiene conexión.
2: Sí, como todos caemos en eso.
0: El tema mental o psicológico daña
2: muchísimo,
0: daña muchas áreas.
2: Sí.
0: Ya de motivación del día a día. Bueno, la disfunción eréctil puede ser la primera señal de un problema cardíaco futuro, según los especialistas. Y además, ¿qué me dice? ¿El sedentarismo, Olga?
2: El sedentarismo, la obesidad, el estrés y la mala alimentación aparecen entre las principales causas del aumento de estos casos.
0: Así es, la mala alimentación también está generando algunos problemas en la intimidad.
2: ¿Ya? Me imaginé que iba por ahí.
0: Sí.
2: Sí, la mala alimentación, el sedentarismo, la obesidad, el estrés sobre todo.
0: Dicen los expertos, advierten que muchas personas muchas veces pueden participar problemas cardíacos futuros, ya que el deterioro vascular suele aparecer primero en los vasos sanguíneos más pequeños. Aunque existen tratamientos cada vez más avanzados, los especialistas sostienen que el cambio de hábitos sigue siendo clave. Actividad física, alimentación saludable y controles médicos aparecen como las principales herramientas para enfrentar esta problemática. Que hay, hablando, digamos, de... ¿De cuántos años te gustaría vivir? Vivir por más años. ¿Y a ti, Master, cómo analizas? Si fuese algo que te dijera, te tomas esto y puedes vivir hasta los 150 años.
3: Le doy nomás.
0: ¿Le da y nomás?
3: Sí.
0: Le damos nomás.
3: Sí. Y me tomo otra pastilla para vivir 200 más. Años, señor.
0: Se toma dos al tiro.
3: Claro.
0: Oye, ese es lo que tiene el chileno, ¿ah?
2: No, inconformista, así como.
0: No, porque. Más. Una va a solucionar. Dos para quedar mejor. Para quedar mejor.
2: No, pero yo me imagino que a ti también. ¿Te gustaría?
0: Yo creo que sí, de todas maneras. No es que yo creo. Yo también me sumaría para ir viendo la vida. Pues, sí. Nuestra gente, nuestra conexión, nuestra familia, nuestros hijos.
2: Yo creo que es una de las mayores motivaciones. Nosotros que tenemos hijos, que están en una edad que no son adultos aún, yo creo que todavía a todos nos motivaría esa una de esas cosas principales. Estar con nuestros hijos hasta que estén más grandes.
3: Y los nietos después.
2: Y los nietos.
0: Y los bisnietos.
3: Y los bisnietos.
0: Después va a ser tataranieto, porque si los dan esta pastilla y nos... Porque les tengo que contar algo.
2: A ver, cuéntanos. ¿Cuánto vale? ¿Dónde la venden?
0: Vivir hasta los 150 años. Están creando una pastilla que ya lo habíamos conversado hace 2 años atrás. Y esta pastilla sigue en proceso porque se supone que antes del 2030... Vamos a tener esta pastilla que promete eliminar las células que nos hacen envejecer. ¿De qué se trata? Lo vamos a conocer ahora. Analizando. También en Comunidad Retro.
2: Oye,
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0: Y te preguntamos a ti, amigo de la Comunidad Retro, ¿te gustaría vivir hasta los 150 años? Claro, no me van a decir en qué condiciones, estar hecho pebre ni un brillo. No, esta es en buenas condiciones.
2: Digamos que en buenas condiciones. Mejor que las que estamos ahora, en realidad.
0: ¿Te imaginas soplar las 150 velitas?
3: ¡Ay, ay, ay! Oye, y no la he hecho tan nunca, ¿verdad?
0: En tu pastel.
3: Claro.
2: Hay que manguerearla, ¿no? Hay que manguerearla.
0: Oye, bueno. Stand up. Stand up se llama el producto chino que asegura que esto prometo o este pronto será posible. ¿Eh? Stand up. El producto que están fabricando los chinos. Ahora dicen, es chino. No, ahí no va.
2: ¿En base a qué será?
0: Claro.
2: ¿Con qué animales estarán haciendo la prueba?
0: Oye, que el otro día se toparon ahí unos ministros ahí, los chinos estaban ahí hablando. Y ahí le escucharon a. Se salió a la luz también. Ah. Venían los viejitos caminando. No, si nos queda poquito, dijo, porque ya vamos a quedar como nuevo. Algo le dice informalmente Chinchun a Chan Chan. No
2: ya,
0: sé qué.
2: Ya. A Don Chinchun.
0: Sí, porque eran ahí de como embajadores, no sé qué. Ya estamos en camino ya. Y ahí sale algo que ya también habíamos adelantado nosotros en materia informativa. Bueno, ahí lo vamos a revisar. Amigo mío, llegó la Marcela, ¿eh? Ya está en los estudios de la radio. Nosotros vamos a un temita y luego seguimos con ¿hasta cuándo? ¿Vivir hasta los 150 años o más? Ah. DJ Master comienza a mezclar. Somos Comunidad Retro ATM por Eclipse FM.

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1: Somos Comunidad Retro en el aire, DJ Master. Hoy día en, bueno, en día lunes. Para nadie es fácil partir el lunes, pero para DJ Master no es nada. No es nada, no, nada
2: es
1: nada.
2: Como
1: el único que llega,
2: un pelo, un gato.
1: Claro, llega con todo el ánimo hoy día aquí a la radio. Y para qué contarle con la Olga también los lunes, como que le encantan los lunes.
3: Arriba la pelota. Yo siempre he dicho, yo soy fans de los lunes, más que de los días viernes.
1: Qué rico, ¿ah?
3: Sí,
1: bien por ustedes.
3: No es tu caso, lo sabemos.
1: No es mi caso. Oye, saludos a Marcela Contreras hoy día, kinesióloga, experta también en temas de pilates. Vamos a conversar con ella hoy día aquí en el programa. Bienvenida a la ATM, a la Comunidad Retro. ¿Cómo estás?
4: Muchas gracias, hola, bien.
1: ¿Bien? ¿Todo bien?
3: Aquí sí que vamos a subir las energías.
1: Sí, totalmente.
3: Nos va a dar calor, nos va a dar.
1: Oye,
3: todo.
1: Oye, le estaba viendo el playlist de Master, pero estaba arriba, ¿no?
2: Marcela, sí, está bailando motivada. Ya, está bailando.
4: Está muy bueno ese playlist.
1: Está bueno el playlist. Preparamos el playlist especialmente de DJ Master. Hoy día conectado con nosotros. Oye, tenemos mucho WhatsApp. Recuerda que nos puedes ver también en Canal 3.3. Estamos al aire.
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1: Oye, amigos de la Comunidad Retro, hemos estado conversando de algunos temas, a la cual también sumamos un poco a la Marcela. ¿Hasta qué edad te gustaría vivir? Si te dijeran, puedes tomarte una pastillita, Marcela, y puedes vivir hasta los 150 años.
4: Sería bien, mucho.
1: En buenas condiciones, dignamente.
4: Bueno,
1: ¿te
4: sí
1: gustaría?
4: Quizá, no sé. Si es que tengo personas que también puedan vivir, sí. Uh-huh. Porque imagínate, de repente uno puede vivir hasta los 150 y otras, claro, personas no. No sé. ¿A ti te gustaría?
1: A mí sí. Sí. Aquí estamos los tres con CIA.
3: Sí, estamos los tres con CIA. No, queremos venir con bastón a hacer el programa. Queremos venir aquí con bastón, con estos lentes, así como arrastrando las patitas, pero
2: venir dignamente.
1: Oye, pero se supone que no va a ser en esas condiciones, Polga.
3: No,
1: no se trata
3: se
1: de estar viejito,
3: no,
1: hecho pebre, pero duráis hasta los 150.
3: No.
1: Esto es revertir el envejecimiento. O sea, descubrió que el envejecimiento también es una enfermedad. Y esa es la que se va a atacar. Y podemos recuperar incluso nuestra arruga irá a desaparecer, en la pregunta.
3: O sea, eso sería lo primordial.
1: Ay, la primordial.
3: Sí, sí, pero. O sea, ¿incluirá todo el tema del cerebro, todo esto?
1: Es eso todo. Acuérdate que son nanobots que van a trabajar en tu cuerpo. Bueno, ahí lo vamos a encontrar, ¿no? Vamos a hablar de eso.
2: Adultez, pero sí, sin tanto achaque, diría yo.
1: Claro.
3: Sin achaque.
1: Sí. Mauricio Cruz, estoy contigo. Bienvenido a la Comunidad Retro, amigo mío.
5: ¿Qué tal, compita Marco? ¿Cómo está, amigo mío?
1: Bien,
5: ¿cómo está, Olguita? ¿Cómo está DJ Master?
2: Mauricio. Muy bien.
5: Oiga, amigo Marco, tengo entendido que en la plaza se va a montar un escenario gigante, ¿eh? Este es un comunicado
1: oficial, papá.
5: Un escenario gigante.
1: ¿Ya?
5: Donde habrán en muchos sectores bar abierto para el día del papá.
1: ¿Bar abierto?
5: Sí, también van a haber, digamos, deporte sano.
1: ¿Ya?
5: También para los padres, digamos, masajes descontracturantes.
1: Ah, qué bien.
5: Masajes de relajación también van a haber ahí, unos pequeños spa.
1: ¿Ya?
5: Montados en diferentes sectores de la plaza.
1: Sería,
5: sí,
1: bueno.
5: Va a haber también desfile de moda para hombres también, digamos, para el día del papá. Y la verdad es que hay una rutina bastante atractiva para ese día, amigo mío, que yo la verdad es que me sorprende.
1: Estamos esperando,
5: sí,
1: el día ese.
5: ¿Quién será el gestor de tan noble iniciativa para el día del papá? Ya, eso sé, van a haber parrillas también, digamos, en diferentes,
1: ¿parrilla?,
5: sectores, con asado de diferentes tipos de carne. También va a haber degustación,
1: ¿no?,
5: de vinos, licores. ¿Viste? En realidad es una gama completísima que para celebrar el día del papá acá en la Plaza de la Ligua. Como le digo, no tengo todavía la versión oficial, pero entiendo que para allá va. Ya. También creo que tienen considerado también un show revestiril. También entiendo que también va, digamos, dentro del paquete, digamos, de celebraciones que va a realizar, digamos, ahí en la Plaza de la Ligua. Así que no, contento por eso, compita. Estoy muy sorprendido realmente. Ojalá esto se llegue a concretar y, digamos, despertemos en un sueño que sea real.
1: Ay, eso, compita Marco. Grande amigo mío. Oye, ahí estamos. Bueno, es un sueño.
3: Sí, díganle a Mauricio. Díganle a Mauricio que ya amaneció, que es hora de despertar. Pero hay cosas que podríamos considerarlas, así que por ahí podríamos estar gestionando algunas cosas y que sí, el tema de atenderlos con masaje, todo eso. Claro, sí, se puede hacer porque en la plaza normalmente con la luna sí participamos de eso, así que ahora podríamos hacerlo especialmente para los varones.
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1: Hoy la Jocelyn me dice buenas tardes, está rico el solcito, pero como dices tú, al estar en un lugar con sombra, se siente fresco. Oye, aquí está helado, me dice Boutique Avenue. Un saludo para ti, Jocelyn. Buen día, Comunidad Retro. Amigo mío, te saltaste mi saludo. Buen día, amigo mío, y a toda la comunidad retro. Les deseo un excelente inicio de semana, me dice la Mari, desde Concon. Gracias a Dios, el universo, por este hermoso día de sol. Yo en mi día libre. Ah, está en Viña, entonces.
3: Está en día libre, sí.
1: Escuchando buena música desde Viña del Mar, amigo mío. Te saltaste, ahí está. Saludos a la Olguita Master. Y sí, me encantaría vivir 150 años y regia, pero estupenda, vos me decís.
3: Muy bien.
2: Claro, está bien, está bien.
1: Así va a ser.
3: Así tiene que ser, con Mari.
1: Así va a ser. Oye, saludos y mucho cariño a la Olguita, te manda la Rosario. Un agrado escucharla.
3: ¿Cómo estás? Un abracito para ti.
1: También a Manuel, calorcito por sus mezclas, qué rico. Y saludos a Marcela, que también les acompaña. La Rosario de Cailo también te manda saludos hoy día aquí en el programa.
4: Saludos.
1: Qué rico. Bueno, de ahí hablamos de los 150 años. Ya viene 150 años, pero hoy día tenemos a Marcela Contreras, que nos viene a hablar de su servicio. Marcela-Kinep. Recuerda ingresar ahora mismo en su Instagram. Marcela-Kinep. La mira, la Olga ya va en camino. Va en camino a sumar más amigos.
3: Sí, la voy a seguir inmediatamente para informarme, además, porque además que tenemos que decir que esta sería una muy buena opción, si no precisamente llegar a los 150, pero llegar hasta el último día de nuestras vidas en buenas condiciones, ¿o no?
4: Sería genial. Sería sí, muy bueno. Necesitar el bastón, nada de eso.
1: Ese es un tema. Hablamos de la dignidad, ¿cierto? Hablamos de llegar digno a conocer a más adultos. Tú también estás trabajando con adultos, Marcela. Cuéntanos un poquito los servicios y además también los beneficios que tiene para una persona adulta, porque muchas veces nos quedamos en la casita, no hacemos mucho, pero además también hay varios beneficios que tienen que ver con la movilidad también, ¿no?
4: Sí, bueno, quedarse en la casita calientitos con el guatero.
1: Oh, ¡ay, qué rico! Y en el verano tampoco hacen mucho, entonces, bueno, aportemos en algo con el ejercicio, ¿cierto? ¡Qué rico!
4: Sí, bueno, las personas mayores el ejercicio tiene beneficios sobre todo en la movilidad, en el equilibrio y la fuerza, ¿ya? Tanto ya el reformer como el ejercicio en la silla. Y yo siento que el ejercicio en la silla es mágico. No sé si ustedes lo han probado alguna vez, de poder subirse a la silla, bajarse de la silla a un ritmo constante. No es tan fácil.
1: ¿Y a veces con un solo pie? ¿Con un pie claro, arriba? Claro, sí. Hacer ese ejercicio, me acuerdo que salía luz en un producto, ¿te acuerdas? Si haces este ejercicio y no lo puedes hacer, pues como para preocuparse.
2: Claro.
1: Ajá. Y tengo problemas de la rodilla, como que trato de hacerlo y no lo puedo.
2: No, yo tampoco, porque claro, problema de la rodilla derecha.
1: Sí, bro.
2: Ahí claro, tengo problemas en la rodilla. No puedo subir y bajar la escala. ¿Qué ejercicio uno puede hacer en esa
1: bueno, situación?
4: Hay que fortalecer claro, el cuádriceps, sí o sí. Para todo el tema de equilibrio, de poder subir y bajar escalera hasta 90 años con mucha dignidad, siempre debemos fortalecer nuestro cuádriceps, que es la cara anterior del muslo, y el glúteo. el glúteo mayor. O sea, aparte que como mujeres y también como hombres siempre queremos tener la cola bien levantadita,
1: claro,
4: y
1: bien eso, bonita.
4: Los lindos jeans hasta los 150.
1: Oye, y esas pompas a los 150.
3: Imagínate, con bikini hacia los 150 en la playa, me muero, fabuloso.
4: Claro, bikini azul.
3: Claro.
4: Pero, y claro, el glúteo y el cuádriceps, cadena extensora de movimiento, ¿cierto? Que nos va a permitir pararnos y sentarnos con agilidad hasta el último de nuestros días. Por lo tanto, muchas veces el reformer trabaja este grupo muscular, pero para personas muy mayores que les cuesta subirse al reformer, o no sé si han visto por ahí, de repente tú vas a la playa y las mamás o los papás dicen, mejor no me voy a sentar en la arena. No, me quedo aquí,
3: no se puede parar.
4: Porque después no se pueden parar.
1: Tiene razón, claro. Sí, sí.
4: ¿Ya? Entonces, ¿cómo hacer que ellos se paren y se sienten, no rápido, pero sí cómodos? La solución es la silla. Entonces, si uno en la silla les hace movimientos para que trabajen las piernas, el core, el centro abdominal, y que sea con una música entretenida, les va a ayudar sí o sí.
1: Motivar a los hijos, digamos, que tienen a sus mamás, más adultas también, y que ven que hay deficiencia, digamos, en esas situaciones, o en esos movimientos. Y estoy observando dos cosas, Marcela. Tú tienes Pilates Reformer, y hoy día estaba viendo, dentro de tus plataformas también, Pilates Mat, más silla, más barré, ¿ya? Tonifica, alinea y estiliza tu cuerpo. Aquí hablamos de la silla, de este movimiento que tú también mencionabas recién.
4: Exacto. Bueno, ahí quisiera como un poco diferenciar en dos líneas. Una es lo que hablábamos para personas más mayores. El tema de trabajar en silla es una gran solución, principalmente para evitar el riesgo de las caídas. Ya, lo que te decía del glúteo, el cuádriceps.
1: Tú te mantienes más firme, más estable al momento de desplazarte, digamos.
4: De desplazarte, de cambiar de
1: una posición. Incluso más seguro, uno se siente seguro.
4: Claro, como más firme.
1: Claro.
4: Sí. Desplazarse de una posición a otra. Hay gente que le cuesta incluso pararse de la cama y llegar a una silla.
3: Sí.
4: ¿Ya? Entonces, para personas más mayores que han tenido lesiones o postoperatorio, esta modalidad es súper rápida. Pero por otro lado están también las mujeres que quieren estar súper tonificadas y ser más fitness, pero no quieren el reformer. ¿Por qué? Porque el reformer implica también un gran tiempo de aprendizaje. Piensa que es una plataforma que se mueve, que tiene poleas, es súper complejo. Entonces, también algo que sea un poco más simple y más móvil es el tema del barré. El barré son ejercicios que están basados en la barra de ballet de bailarinas.
3: ¿Por eso esa posición?
4: Claro, por eso la posición del afiche.
3: Sí.
4: Pero no es que vayas a hacer exactamente todos los pasos de ballet, sino que son ejercicios modificados con muchas repeticiones y movimientos cortitos. ¿Se acuerdan en los 90 cuando estaba la Alicia Franke?
3: Ajá.
4: Y ahora cortito y tú. Hasta la última repetición era... Eso.
1: Uy.
4: Eso es. Y se hace entonces la silla va a actuar como barra de ballet, y el mat, porque hay muchos ejercicios que se hacen en el mat. Se combina silla, mat, equilibrio. Es una combinación bien especial.
1: Oye, quienes están siguiendo, por ejemplo, Marcela, en la plataforma, tú igual dejas abierta una pregunta, ¿cierto? Dime comentarios, ¿qué preguntas tienes con respecto a la práctica de Pilates en mat?
4: Sí.
1: Y ahí se generan también comunicación con la comunidad, porque a veces hay desconocimiento, o bien uno puede googlear, puede ver y hacerte algunas consultas para yo también en realizarlo. Aquí se habla de esta ayuda al equilibrio, al control de movimiento y hacer las veces de barra de ballet. Y con un movimiento de barra de ballet de las bailarinas profesionales que recién comentabas tú aquí en el programa. Pilates, mat, más silla, más barré, ¿cuáles son los horarios que tú tienes disponible? Si alguien se quiere comunicar contigo también, siempre puede ser con Marcela-Kinev a través de un DM.
4: ¿Sí?
1: O también nos puede dar tu número también, tu número telefónico. Bueno, aquí busquemos la forma, cómo lo hacemos y cuáles son los horarios, Marcela.
4: Mira, mañana a las 10 de la mañana, mañana martes, creo que es 26.
1: Mañana 26.
4: A las 10 de la mañana voy a hacer una clase introductoria para presentarles lo que es, que lo sientan en su propio cuerpo, y esa clase es gratuita, en la sede de la Patagua.
1: Sede de la Patagua, sector calle Zapallar.
2: Sí. Claro. En la sede que está en toda la esquina.
4: Sí, en toda la esquina, que es como un edificio negro.
1: Sí. Ahí. Donde vive nuestro amigo Rubén Luán.
2: Claro.
1: Por ahí. Sí. Muy cerquita. Hay una panadería. De hecho, está el colegio. Está el jardín infantil Pesito de Niño a dos cuadras ahí.
2: Sí.
1: Pero es un sector muy conocido. Está el sector de la Patagua. De hecho, la actividad que hubo hace poco, el año pasado, de Cerro Abajo con carretones.
3: Los carretoncitos parten desde ahí.
1: Sí. Parten desde ahí. Pues, sí, ahí es la actividad. Pues, ahí en la misma sede. En la sede de Centro Comunitario La Patagua, calle Zapallar, esquina 1 Poniente, acá en La Ligua. Ahí está el sector de Kinev. Bueno, y en esta oportunidad, mañana a las 10 de la mañana, esto va a ser gratuito. El sector gente que está en el sector alto también lo puede ir a acceder y participar de este nuevo grupo, digamos, en la mañana.
4: Sí, bueno, y ahí la idea es que sea martes y jueves a las 10 de la mañana. Y también, bueno, estoy súper atenta a escuchar en qué horarios les acomoda, en qué horarios quieren, porque a veces me dicen a las 8 de la noche, pues
3: es buen horario igual.
1: Hay algunos que trabajan
4: frío,
1: todo
4: no
1: el día.
4: Frío no van a pasar.
1: No. Sí.
3: Sí, el vespertino porque es un buen horario.
4: Súper movido el tema. Sí. Ahora, quiero como destacar un poco que el barré no tiene impacto, ya que es súper importante el tema de cuidar la articulación, personas que tienen problemas de la rodilla, como me decía DJ, que no salten tanto, el tema, por ejemplo, de la zumba, que a veces sí...
3: un poquito más intenso.
4: Claro, el estrés repetitivo en la rodilla, terminan muy adoloridas de las articulaciones. En el barré no hay saltos, ya todo es modulado, todo es movimientos largos, digamos.
1: Clase bueno, adaptable para todas las edades.
4: Sí, es adaptable. Trabajamos con tobilleras. No sé si se acuerdan. Bueno, sí, se acuerdan. Como unos saquitos que uno se amarra en los tobillos.
1: Sí.
4: ¿Ya? Con unos velcros.
1: Que tienen un peso.
4: Y tienen un peso.
1: Claro.
4: Uh-huh. Y ese peso es regulable. Entonces, por ejemplo, si viene mamá e hija, la hija tiene 12 años, a los 12 años todavía los cartílagos de crecimiento no han cerrado, por lo tanto ellas no pueden tomar peso, porque si no se quedan chicos, ellas no ocupan las tobilleras. Ocupan, por ejemplo, band elástica.
1: Perfecto.
4: Ya, pero una persona adulta puede perfectamente, si no tiene lesiones, a trabajar con tobillera, y es un súper trabajo para glúteo, abdominal y mantenerse en forma.
3: Oye, Marcela, y perdón, ¿cuánto dura la clase?
4: 50 minutos.
3: 50 minutos.
4: Sí, créeme que son más que suficientes.
3: Sí, ¿no? Se te pasan súper rápido, además.
4: Se pasan rápido.
3: Sí. Sí. ¿Para hombres y mujeres?
4: Hombres y mujeres.
3: Pueden ser.
4: Pueden ser. Ah, en general, claro, hay como el mito urbano de que los hombres no hacen pilates de ningún tipo, pero también están de a poquito sumándose. Y han habido algunos reels que he visto de futbolistas haciendo pilates en Reformer.
1: ¿Por qué un futbolista hace, por ejemplo, pilates Reformer? Un ejemplo.
4: Sí, por el tema del core. Poder mejorar la activación del centro abdominal. Porque cuando ellos pegan el pique, van a correr, necesitan que la fuerza venga del centro, que está súper activado, que esté firme. Y evitar lesiones.
1: Estamos conociendo tu centro.
3: Oye, tu centro está pero muy bonito. Súper bien implementado.
1: Mira,
3: tenemos
1: lindo,
3: que
1: todos
3: decir
1: detalles,
3: ¿no? Los espacios, es como que no hay, te dan ganas de ir a la sesión y después pegarte una siesta, porque de verdad que está espectacular.
1: Mira qué lindo los detalles.
3: Entonces, como que súper amplio los espacios. Y además que rico, porque no tienes que estar esperando que se desocupe, o sea, estar esperando 15 minutos para que se desocupe un centro de terapia, no sé cómo se llaman las estaciones de trabajo de ustedes, para estar ocupándolas. Entonces, sí, está pero muy bonito. Bueno, los invitamos para que visiten a través del Instagram, y ahí pueden ver un video donde están todas las implementaciones y cómo está, cierto, dispuesto cada una de estas estaciones de
1: lindo
3: trabajo.
1: Estudio,
3: de
1: lindo estudio que tiene.
3: Muy bonito, muy bonito.
4: Gracias.
1: Muy lindo. Mira, muy detallado.
4: Es súper organizado. Sí.
3: Muy bien cuidado, se ve
1: limpio.
3: Hay harto amor ahí.
1: Espectacular.
4: Ah, sí.
3: Sí, ahí se ve harto amor.
4: Harto trabajo.
1: Hasta el Luca iba a decir uno así cuando dice tanto
3: también.
1: Detalle, está muy lindo.
3: También.
1: Viste las piedras por los costados, el piso cómo está diseñado, la puerta, mira el material de la boya, está
3: igual,
1: muy lindo.
3: Esto está ubicado cerca también ahí del centro de La Patagua.
4: Está al frente.
1: Sí.
4: Exacto. Ya. Mira, y te cuento que el sábado pasado, con un grupo de chiquillas, quisimos hacer el pilates en mat, como para que sintieran en su cuerpo las diferencias. y estábamos muy felices. A media tarde nos tomamos un matcha latte, este té verde de origen japonés. Uh-huh. Y fue fantástico, pero a media tarde empezamos a tener mucho frío.
3: Sí, porque ya está claro, heladito ya.
4: Está heladito. Y terminamos la clase de mat dentro del estudio. Nos tuvimos que meter a la casa porque hacía demasiado frío.
3: Claro.
4: Y esa es la razón que haya cruzado la calle, digamos, uh-huh. y tenido esta idea de poder hacer la clase de mat en la sede, la Patagua.
1: Sí, sí.
4: Que es muy bonita, además, por lo menos durante el invierno. Ah, y perfecto. Quizás en primavera.

0: en su propio mat.
1: Ya.
0: Y también, eso, si es que todavía no lo tiene, uh-huh, yo tengo mats y puedes traer tu toalla y pones encima el mat igual.
1: Ya. Así. Explica quién es el mat, porque no todos saben. Lo
0: que el mat, ah, sí, ya. La colchoneta, uh-huh, que antiguamente era como muy gruesa y cortita.
1: Claro.
0: Hoy en día es el esta como alfombrita de yoga, uh-huh, que es un poco más rectangular y es antideslizante.
1: Ya.
0: O sea, es donde tú vas a poner tu cuerpo para poder hacer el ejercicio y no estar en el suelo.
1: Perfecto.
0: Entonces, las clases estas tienen el mat, que es la colchoneta, uh-huh, las mancuernitas,
1: ya,
0: las bandas elásticas, el mini ball, que es una pelotita chiquitita, uh-huh, y las tobilleras. Eso es un set de cosas que ocupamos en todas las clases para que resulte bien. Ya, la idea es que tú llegues a sudar.
1: Esa es la idea.
0: Sí. Ya, porque también de repente piensan, no, Pilates, como vamos a relajar y
2: claro, vamos a dormir sobre la pelota.
0: Exacto.
2: No, no, no vamos a dormir sobre la pelota. Aquí andamos arriba de la pelota, pero para ejercitar.
3: Claro. Oye, Marcela, tú eres kinesióloga, titulada, y es importante también destacarlo. Sí. Es una profesional del Pilates, de la danza, pero también es kinesióloga, titulada.
0: Sí. Ejercí como kinesióloga siempre en trauma. Y personas mayores. Trabajé un tiempo en residencias de personas mayores, ¿ya? Nunca he trabajado en hospitales, por ejemplo, por un tema personal. O sea, mi empatía de repente me impide trabajar en lugares donde el movimiento no sea tanto alegría.
3: Claro.
0: Por eso que decidirme por el lado siempre del movimiento, la danza.
3: Más la vibra positiva que a veces ver tanto daño, situaciones. Aparte también a veces la lentitud de las cosas, que al final también te sacan un poco de la tranquilidad. Uno quiere hacer algo, pero no se puede.
1: Estás muy limitado.
3: Limitado.
1: Y no depende de ti cambiarlo. Claro, eso yo creo que viene el tema que a uno le afecta.
3: Y agotador.
0: Sí.
3: Pilates y el bienestar hormonal. Hay un punto importante que también mencionaste en tu plataforma.
0: Sí. Hoy en día, bueno, hay varias alumnas y mujeres, yo misma, que estamos en el periodo de la menopausia y la perimenopausia. Y los cambios, chiquillos, bueno, no sé, te han contado, son brutales. Ya, tema de los bochornos, de que el termostato no está bien regulado, insomnio infinito y tantos cambios hormonales. También pasa por la retención de líquido. Entonces, bueno, temas de salud, ¿cierto? Lo primero, ir a su médico, a su cardiólogo, regular la presión arterial. Porque en la práctica de Pilates sí tiene alguna contraindicación, uh-huh, y es el tema de la presión alta. Uh-huh. ¿Por qué? Porque al tomar las poleas y los pesos estando acostado en la máquina, la presión tiende a subir en la cabeza y también en la presión intratorácica, el tórax.
3: ¿Te mareas con eso?
0: Te puedes llegar a marear, uh-huh, ¿ya? Porque, bueno, principio número uno de Pilates, respiración, botar el aire. Entonces hay mucha gente cuando viene a Pilates, toma aire, se lo guarda, hace una apnea inspiratoria, como que se van a tirar a la piscina y ahí quedan. Mm. Y ese tipo de respiración errónea hace que les suba la presión. Entonces si tienen además la presión alta y están en menopausia, terminan muy apremiadas, muy roja y la presión alta. Por lo tanto, por eso yo mencioné el tema de primero ir al médico, tener una autorización médica para hacerlo. Y aprender a respirar, a botar el aire, porque es imposible que puedas llenarte más de aire si ya tienes los pulmones llenos, pues. Entonces ahí es donde botar el aire.
3: Exacto.
0: Y bueno, si los efectos en la menopausia son fantásticos, por ejemplo, en términos de el drenaje linfático, ya que hay mujeres que se les hinchan harto los tobillos, por esto que te decía, el tema de la presión arterial. Y el movimiento de pedaleo que hacemos en Pilates activa la bomba linfática que tenemos en la musculatura de los gastrocnemios, que se llama, que es detrás, los que antes les llamaban los gemelos.
3: Sí.
0: ¿Ya? Y ahí está nuestra bomba linfática para hacer que todo el sistema actúe como una
3: esponja. Es como el segundo corazón que dicen.
0: Exacto,
3: que hay.
0: Exacto,
3: claro.
0: Sí. Y ahí es como esponjita que recoge líquidos, ¿ya? Activa riñón y después del Pilates derechito va al baño, por cierto.
3: Claro.
0: Quiere decir que funcionó.
3: Funcionó. Ahí estamos bien.
0: Funciona.
3: Está circulando todo. Vamos con Joana, que está en Quintero. ¿Qué nos dice, Joana? ¿Cómo estás?
4: Olguita, ¿cómo estás?
1: Hola, Joana.
4: DJ Master, ¿cómo están?
5: Muy bien, bien.
4: Oye, yo recomiendo 100% el Pilates. Yo que lo practico, a mí me encanta, ¿no? Espectacular, estiramiento, todo, ¿no? Lo recomiendo 100%. Así que vayan a Pilates y así viven los 150 años.
3: Mira, la Joana, en Quintero también dando un dedito para arriba con el Pilates.
0: Gracias,
3: y en este caso, Pilates Reforma o Pilates Mat,

0: más silla, más barré que el que estás hoy día también destacando. No estamos hablando siempre a todo que vaya con gente adulta, sino que aquí también puede ir gente joven, sí, a practicar y ver importantes resultados que te deja esta disciplina, digamos.
1: Sí, los objetivos son distintos, pero como les comentaba, es regulable. Bueno, como kinesióloga tengo como esa facilidad, ¿no?, de poder personalizar los ejercicios, pasando por cada uno de los reformers. Siempre estoy, a ver, tú vamos a hacer esto con los brazos, tú vamos a hacer esto, otra cosa con las piernas, voy a modificar. Me traen exámenes médicos, me cuentan, mira, la rodilla, ¿ya? Entonces ahí es donde uno puede, según el objetivo. Hay gente que viene sana y no quiere hacer nada que tenga que ver con terapia, quiere solamente tonificar y sudar. Y también se hace.
0: También se puede.
1: Sí, de todas maneras, es entretenido. Ahí estás mirando mi...
2: Mirando todos tus videos. Es que, ¿sabes qué? Me surgió una pregunta. Cuando tú dijiste el tema de la hipertensión. Ya, supongamos, yo soy hipertensa, pero igual quiero hacerlo. ¿Hay alguna rutina que me permita hacer ejercicio sin necesariamente, no necesariamente correr este riesgo? Del tema de la presión y todo eso.
1: Sí, o sea, se puede hacer modificado.
2: Eso.
1: Puedes hacer ejercicios que tengan las líneas de Pilates y los conceptos de Pilates sin tener que estar acostada en la cama de Pilates. ¿Ya? Puedes hacer otros ejercicios que son de pie. Igual mueves el carro, que es la plataforma móvil. ¿Sí? Puedes hacerlo sentada, mirando hacia atrás, mirando hacia adelante. O sea, hay una posibilidad infinita de mezclar ejercicios, pero lo más importante es la respiración, que como te decía, quedarse, yo a veces les digo a las chiquillas que quedan como el pez globo, ¿cachai?
2: Y llenas de gas y todo eso, ¿no? Cuando tú respiras mal.
1: Cuando respiras mal, sí. Y el tema de que les duele la cabeza, pues entonces no es la idea que vayan a mejorar su salud y terminen con dolor de cabeza.
2: No.
1: Pero, bueno, técnicas para que respiren mejor, hay muchas, y dentro de ellas es soplar un pito de estos de cumpleaños, ¿sí?, que los tenemos en el estudio. Entonces, ya cuando es demasiada la dificultad para, mire, concéntrate en botar el aire, y no logran botar el aire, porque tienes que pensar en varias cosas al mismo tiempo, entonces soplan el pitito de cumpleaños, este que se estira así como...
0: Sí,
1: y funciona, al final se entrena igual la respiración.
0: Oye, pero eso es, va en proceso, porque poco conocimiento. Muchas veces hay gente que no ha hecho deporte en mucho tiempo y como que perdió los ritmos y todo. Claro, pero se va adaptando, digamos, la respiración. Al principio hay que tomar la atención, después ya, yo creo que clase tras clase va mejorando su respiración y va llegando a una autonomía más que gente que están preocupados, por lo menos, de que estén todas así. Pero suele pasar.
1: Sí, al principio, después como que se hace automático, porque debe ser automático.
0: Claro.
2: Sí. Debería ser automático. Debería ser respirar automático. Bien. Sí, como que no todos sabemos. O sea,
0: pastilla para eso, entonces.
2: Como que andamos siempre acelerados.
0: Todo pastilla.
2: Relacionamos siempre como al respirar bien en sentarte, en relajarte, y no es así. Normalmente debería respirar bien, ¿o no?
1: Sí, debería ser.
2: Pero tienes que enseñarnos.
1: Yo feliz, vayan al estudio y les enseñaré. Si el ejercicio viniera en pastillas, te juro que no quedarían pastillas en este mundo de ese tipo.
0: Ah, mira. Sí, buena respuesta ahí. Sí. Marcela Contreras, kinesióloga, y también obviamente con su estudio de Pilates Reformer. Hoy día Pilates también más silla, más barré, del cual estamos recién mencionando. Hoy día la invitación entonces está hecha. Tenemos una mañana en el Centro Comunitario La Patagua, en calle Zapallar, esquina 1 Poniente. Ahí va a estar la Marcela esperándolos. Totalmente gratis esta clase. Sí. Y está en el mismo Centro Comunitario La Patagua. Así que se abren las puertas del Centro Comunitario para que vayan, conozcan y
1: practiquemos.
0: Y practiquemos. Totalmente. Mañana, ¿a qué hora? A las 10.
1: 10 de la mañana. Sí. Lleva su botellita de agua, una toallita.
2: Ya, ¿qué hay que llevar?
1: Eso.
2: La botella de agua.
1: La botella de agua, una toallita para secarse el sudor. Uh-huh. Y bueno, si tienen su mat, pueden traer su mat o una toalla. ¿Ya? Porque yo tengo mats para que trabajemos. Sillas también tenemos en la sede. Bueno, y hartas ganas de.
3: Y lo principal.
1: De pasar eso.
0: clase de prueba mañana entonces. Sí. Oye, uno con la primera clase al otro día o después de los dos días siente. Y uno de repente siente como que
2: ¿queda resentido o no queda resentido?
0: Algo me duele por aquí, por allá, no sé. Eso son de los trabajos bien realizados, el trabajo que tuvo, que si se sigue practicando va a tener muy buenos frutos.
1: Totalmente. En el barré, como te digo, a diferencia del tema del reformer, uno siente más esta musculatura al día siguiente, como que así un poco dolorido, más que en el reformer. A mí personalmente me gusta un poquito más el tema de la silla con el barré, porque siento que donde me puedo mover más, no estoy limitada por la máquina, es más intenso. Entonces, por ejemplo, si un día quiero poner 1,5 kilos en cada tobillo y me quiero forzar en glúteo, al otro día me duele el glúteo. Pero si al día subsiguiente quiero poner 3 kilos en cada una de ellas y quiero trabajar brazos, entonces puedo ir regulando esto súper específicamente.
0: Exactamente.
1: Sí, quedas adolorido. Yo creo que ustedes tendrían que ir.
2: Es más, les exijo que vayan.
1: Ahora vamos.
0: ¿Tú tienes clase mañana a las 8?
2: Sí, pues estaba pensando.
0: Sí, pues llegáis de noche. Hoy día podría haber sido ideal.
2: Claro. Los jueves igual tengo clase. Entonces yo creo que deberías de estar considerando un horario vespertino.
0: Bueno, lo dice acá. Dice, otro horario son conversables. Sí. Clase adaptable a todas las edades y otro horario son... conversables.
2: Conversables. Sí, el horario vespertino es muy bueno.
1: Sí, bueno, en el verano tenía a las 8 y a las 9 de la noche, terminábamos a las 10 de la noche, pero con el calor, todo rico ahí viene y la sala, como que igual se producía este efecto invernadero y sudábamos bastante.
0: Alto. Oye, pero cuando uno hace deporte, yo también durante la semana hago deporte, pero hago en la noche también. También voy al gimnasio y todo el cuento, y uno no sale con frío después, ¿eh? No. La verdad que uno dice, andan todo como tú mismo, y uno dice, bueno, hace tanto, dice uno. Porque venía otro ritmo, venía eso. Así que no tengan el miedo o la lata de que uno va a ir a hacer deporte y después de salir con frío. Al contrario, uno sale con el cuerpo, pero renovado. Aquí totalmente. Sí, renovado. Invitación entonces. Y a seguirte también en plataformas digitales, chiquillos. Marcela-Kinev. Revíselo ahora, porque cada publicación que ella va realizando, ustedes también van al día ahí. Cuando hay alguna preparación, alguna prueba, una clase de prueba, en fin, la dirección, si vamos a estar en el centro comunitario La Patagua y todo eso, toda la información está ahí junto a Marcela-Kinev, con B larga final, para que esté mayor informado. Si quiere agregar algo más, Marcela.
1: Estoy súper bien. Los invito a todos, vayan, conozcan. Atentos a las promociones en el Instagram.
0: A eso vamos, para que lo sumen ahí, Marcela-Kinev, porque hay promos que salen solamente ahí nomás, no hay ninguna parte más.
1: Exactamente, sí. Muy bien. Tengo una promoción que quise como sumar a las amigas y vengan todas a Pilates. Si se inscriben juntas, dos o más amigas, van a tener un 10% en la total de las compras. ¿Ya? Lo que igual disminuye, por lo menos, es como si agregaras una clase gratis en cada uno de los planes.
0: Perfecto.
1: Más o menos, calculando más o menos, ¿no? Uh-huh. Y también, bueno, lo entretenido de venir con la amiga, que están así siempre como, ya, mira, yo voy a hacer...
2: Porque hay una que siempre se atreve más y la otra no, para que vamos ya. Ahí está la que motiva, y vamos, porque yo creo que una de las principales problemáticas es como romper esa... el miedo, no, pero si yo no cacho nada, yo voy a ir, nunca he ido. Entonces,
1: y el tema de la ropa, que empiezan, es que no me queda bien esto, es que no queda. El tema de la perfección.
2: Claro.
1: Y no, pues si uno empieza a hacer el ejercicio para sentirse bien, después los resultados vienen y también después nos ponemos un poco más exigente con nosotros mismos y decimos, es que esto no me queda tan bien. Claro. Y ahí viene el tema de como que uno. Se pone un poco ambicioso, ¿no?
0: Se pone ambicioso, pero eso es la constancia. Es la constancia a la cual uno debe mantener. Cuando uno espera resultados así, 3-4 meses al tiro. No, si esto requiere un tiempo, pero cuando tú ya comienzas a ver los resultados, no te quieres salir después.
2: Claro.
0: Porque obviamente es retroceder en todo el esfuerzo que ya hay realizado. Uh-huh. Pero es necesario que tomemos esto en serio y digamos, oye, bueno, es para mi salud, esto y esta va a ser mi
2: impresión.
0: Todos los meses tener esta actividad y la va a hacer súper bien. Y es frío en la tarde o en la noche, no pasa nada. Después cuando uno sale de la actividad.
1: Abrigarse bien el cuello.
2: Eso sí, cambia temperatura.
1: A la salida,
0: toda la energía. Entonces, Marcela-Kinev, suerte, gracias por acompañarnos hoy día en nuestras plataformas también y en nuestro programa. Nosotros nos vamos con DJ Master, luego me voy al WhatsApp de la radio. Tema de conversación hoy día también. No te muevas del dial. 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

0: 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En vivo y en directo. Oye, les cuento que antes que se derrita todo, ¿eh? Estamos tomando la Oligüen ya. Aquí tengo algunas imágenes. Se ve, ¿no? Sí, ahí está. Al revés. Ahí. Ahí. Ahí se ve bien. Un helado Oligüen. Tómate un relajo, tómate un Oligüen. Hoy ya tenemos el ladito Oligüen acá en los tubos de la radio, del Eclipse. Álvaro, ¿estás por ahí? Sí, ahí te escucho, Álvaro. ¿Estás por ahí? Sí.
1: Hola, no me escucho.
0: Ahora sí, amigo mío.
1: ¿Aló?
0: Ahora sí. Bienvenido a la radio. Oye, gracias por siempre este regalito que nos traes y disfrutando de un rico helado Oligüen. Muchas gracias, amigo mío. De verdad. Aquí todo el equipo tomando helado Oligüen. Aquí lo podemos ver en la imagen.
1: Sí. Es que está rico el día, salió el sol. Al fin salió el sol.
0: Claro, otros días han sido café, ya como dos semanas que estábamos a puro café, ¿eh? Hoy día tomando café, tomando un
1: helado.
0: Oye, cuéntanos, porque nos trajiste un helado. Hay un sabor ahí que le llamó mucha atención a la Olga.
1: Sí. O sea, que trajimos los helados que prometimos hacer para el 21 de mayo, que eran nuestros helados nuevos.
0: Sí. Hay uno que trae el fruto. Este, sí. Mira, el color más oscurito. ¿Se llama, Olguita? ¿Usted lo notó ya?
1: Se llama Azaí.
0: Azaí, un producto brasileño.
2: Brasileño.
1: Sí. Una berry brasilera que está muy de moda en todos lados, en todo el mundo. Entonces nosotros quisimos hacer una edición especial de Iwen para este fin de semana, del 21 de mayo. Así que aproveche porque no va a durar para siempre.
0: No. Hoy día está disponible.
1: Es limitado.
0: Sí, es fresquito, tiene un sabor muy agradable el que dices tú. Fruto...
2: Rico.
1: Sí. Sí, ahí. La semana pasada nos metimos de cabeza. Felipe se metió de cabeza, que es nuestro heladero estrella.
0: Saludos para Felipe, amigo también mío.
1: Sí, sacamos todo esto de heladito. Saludos para Felipe. Y a todos los chiquillos del Iwen, obviamente.
2: A todos.
1: Y, los otros sabores, tiramisú, que también es uno de los que está desde hace tiempo, pero lo hacemos a veces nomás. Así que para los que piden tiramisú, ya tenemos tiramisú. Que a veces nos escriben por Instagram. Uy, ¿cuándo hacen tiramisú?
0: ¿Ah, en serio?
1: Sí.
2: Ahora.
0: Oye, ¿te acuerdas? ¿Y cuando sacaste unos whisky, no sé cuánto, me acuerdo?
1: Sí, pero
0: no. Eso fue limitado, ¿no?
1: También, sí.
0: No, mucha cura era.
1: Sí. No. Carajillo. Carajillo, sí. Es como café con whisky.
0: Ese mismo.
1: Pero este tiene tiramisú, también tiene licor. Sí, tiene un licor de café.
0: Olguita, no te escucho, a ver, ¿se escucha?
1: Es que está tomando helado.
2: Es que no quiero hablar.
0: Sí, como la pinta.
2: Además, tiene otro sabor que es maní. Sí, tiene un sabor muy rico, así como la mantequilla de maní.
1: Hay un helado de maní. Entonces, también que probamos.
2: También acá hay una trilogía, ¿es cierto?
1: No, hay otro más, hay cuatro. El de avellana.
2: Ah, tienes razón.
1: Tenemos uno de avellanas, que es como bombón o esto, o como ferrero.
2: No,
1: como
2: ferrero.
1: Esa onda.
2: Oye, no, que están espectaculares.
1: Sí, que son puro helado nuevos o semi-nuevos.
0: Estamos
1: probando. Este
0: bueno, agradecer la darnos esa frescura en el programa de hoy día.
2: Sí, lo necesitamos.
0: Rica frescura.
1: No necesita más frescura este programa. Ya tiene suficiente, pero.
2: Yo pensé que decir con lo fresco que son, no necesita.
1: No me refería a eso.
2: Ah, te refieres al programa. Muchas gracias.
1: Al programa.
0: Pero no te preocupes, Álvaro, si esto ocurre aquí en vivo. Las cosas que ocurren aquí. Bueno, se transforman a través de la radio. Aquí andamos con cosas con Olguita Bravo,
1: sí,
0: que nos acompaña. Mira, voy con algunos WhatsApp que quedaron anteriormente acá en la radio. Digna Parada y Chino, conectamos contigo desde Santiago, amiga. ¿Cómo estás? Bienvenida a la radio.
3: Hola, buenas tardes, buen comienzo de semana.
0: Muchas gracias, amiga.
3: Buen día lunes, un día para escarcharse.
2: Escarcharse.
3: Un día demasiado helado y en la mañana, pero... hay que salir igual a hacer las cosas que hay que hacer, así que
0: a moverse nomás.
3: Recién conectada con ustedes, chicos. Marquito, buena tarde. Olguita, que te escuché también. Y saludito también a DJ Master.
0: DJ Master, saludos.
3: Mucha tarde.
1: Está tomando helado, DJ Master, ahí calladito.
3: Y bendiciones totales para todos ustedes y para toda la comunidad retro. Cariñitos, abracitos.
0: Cariño, Dina Paravichino desde la capital, conectando con la radio en vivo y en directo. Aquí vamos sumando, amigo, a esta hora, Rodrigo Tapia. Tu día de vacaciones, bienvenido al programa.
4: Compadrito, buenas tardes. ¿Cómo estamos? Saludos a todo el panel. Hoy día hay Master desatado, muy buena música. Mientras yo tendía la ropa, estaba escuchando ahí. Muy buena. Compadre, no sé si será problema de conectividad, pero algunos hinchas de determinado club se les cayó la internet hoy día.
0: Se les cayó la internet.
4: ¿Tendrá algo que ver con lo que sucedió en el Frigobar Arena?
0: Frigo Bar Arena, está bueno, ¿eh?
1: La marraqueta estaba calentita hoy día, ¿no?
0: Hoy día, sí. Yo desperté y de hecho publiqué algo, nunca lo hago, ¿eh? Pero lo publiqué hoy día, lo publiqué. Sí. Sí, tenemos que hacer.
2: ¿Dónde lo publicaste? A ver, ¿ah? Vamos a verlo al tiro.
0: El estado, no, WhatsApp,
1: bonito
0: no.
1: El estadio, sí, ¿eh? Yo no había visto ningún partido ahí, pero
0: espectacular.
1: Sí. Aparte, muy chico, entonces está bueno para ir a ver conciertos, ¿no?
0: Pero como es chiquitito. Sí. Está ideal para eso. Estaba preocupado, sí. Mira, los organizadores, los que hicieron el estadio, algunos decían que es matapierna la cancha, el césped.
1: Súper rápida.
0: Súper rápida, come bien, la mojaron, sí. Pero como nunca.
1: Ahora no sé por qué hacen cancha de pasto sintético, si está la tecnología para hacer cancha de pasto de verdad, ¿no?
0: Lo que
1: en
0: se
1: Europa
0: suponía,
1: todo es de verdad.
0: Claro, lo que se esperaba era que fuera un pasto mixto, que es un pasto sintético, sí, con pasto natural, que lo hacen en Brasil, y que incluso Moza, cuando estuvo hace poco en el Estadio de la Católica, lo tocó y pensó que era así, y no, se dio cuenta que era 100% sintético. Sí.
1: Es que quizás se congela el de verdad.
2: Puede ser. Bueno, esas zonas cordilleranas, bueno, bien frías.
1: Sí, muy ser. Frío.
0: Oye, se congelan los precios.
2: Pero,
0: Miguelito ahí enojado después de salir del programa. Miguelito, sí. ¿Qué pasó con Miguelito?
1: Es que estaba muy agrandado.
2: Oye, pero han hecho recitales ahí, pues. Rod Stewart hizo su presentación.
1: Jamiroquai.
2: Claro,
1: viene Jamiroquai a Claro Arena también.
2: Sí. ¿Viene Jamiroquai?
1: Sí, viene Jamiroquai. Septiembre.
0: Jamiroquai, exactamente. Sí. Claro Arena.
1: Ya están las entradas y todo, creo. La semana pasada había un adelanto, o sea, una preventa. Sí.
0: Así que ahí están agradeciendo. Estuvo muy rica hoy día la marraquera. ¿Qué me dice, Johanna?
5: Hoy espero algún día poder probar esos heladitos Liwen. Buenas tardes, señor Liwen.
1: Buenas tardes, ¿viste? Buenas tardes.
0: Desde Quintero, ¿eh? Por eso que dice, quiero algún momento, sí. Pero lo veo en imagen ahí, estuvo viendo... lo que nos permite la señal, ¿eh? Entregar, mira, un poquito, bueno, ese el sabor, la cremosidad, ¿cierto? De la Only One, a esta hora aquí en la radio.
1: Johanna ha venido a la radio, tiene que pasar por la radio un día.
0: Mira, Johanna viene cuando tenemos actividades por acá.
2: Sí, pero sí. La vamos a invitar, Johanna. Yo te voy a invitar especialmente a tomarnos un helado Liwen.
1: Sí, que pase. Así nomás. Estaba buscando a ver si tenía algún vale para dejarle acá, pero no.
0: Pero
1: no,
0: ¿cómo?
1: Tengo
2: no,
1: ninguno.
2: Pero yo la llevo. Yo
1: sí,
2: la
1: ahí pueden ir.
0: Sí, ahí
1: pueden
0: vale, pasar.
2: No. Así que, Johanna, venga, asegúrese que sea un día que yo no esté trabajando, sí. Viernes, sábado, domingo.
0: Viernes, sábado, domingo.
1: Sí, fin de semana.
0: Bueno, sí, mejor. Ya tiene invitación de

0: Ya no hay helado ya.
1: ¿Cuál helado?
0: Oye, a mí me queda un poquito, ¿eh?
2: Chiquitito. Sí, no llegó el helado. Se rompió.
1: Se rompió por mi lado.
0: Sí. Oye, me dice mi amigo un papudo que hace mucho frío. Amigo Marcos, ¿sabe? Tenía tanto frío que me regalaron un consomé de loco, compadre. Acá, consomé de loco. Así que en eso estaba calentando el ambiente ahí en Papudo.
2: Oye,
0: que siente que igual está frío.
2: En Santiago hacía mucho frío y en Papudo, pero acá no tanto, ¿no? No sé, hoy día yo no encontré que hacía tanto frío.
0: No.
2: Como la semana pasada, o ayer.
0: O ayer también, y antes de ayer.
2: Ahora está toda la semana, ¿no? Hoy día sale el sol al menos.
0: Todo está más agradable. Sí. Gracias Metalúrgica, que nos cría desde Papudo. Consomé de loco. Qué rico. Con ese consomé de loco vivimos hasta los 150 años.
1: Sí, te va. Sí,
0: ¿qué vamos a pichicatearnos con pastillas y mucho menos? Qué rico. Bueno, me siguen llegando algunos mensajes.
2: Bueno, pero para eso nada mejor que hacer ejercicio y mantenerse bien.
0: Oye, sí.
2: La vida sana.
0: Oye, bueno, y hay que muestran la medalla, por favor, porque hoy día llegó con medalla aquí a los estudios de la radio.
2: Sí. Master.
1: Aquí llegó, vamos a mostrar la medalla.
2: De modelo.
0: Como que me lo hubiese ganado.
2: De modelo.
0: Master, ¿ah? Oye, linda medalla. Cuéntanos un poquito porque el One Run. Ya tiene un ganador, voy a activar.
2: No, hay muchos ganadores
0: el fin de semana, ¿eh?
2: Muchas premiaciones el sábado. Es que el One Run es entretenido también porque tiene muchas categorías y muchas edades, muchas distancias, que al final la premiación es bastante larga.
0: Sí.
2: Y ahí estuvimos presentes nosotros regalando.
0: ¿A qué hora te premiaron a ti?
2: No, a mí no
0: me premiaron. 5 de la tarde.
2: Yo estaba ahí participando nomás. No me premiaron. Me dieron la medalla, sí.
0: Ah, la premiación dices tú, primero, segundo, tercer lugar.
2: Sí, sí, claro, eso.
0: Y lo demás queda, sigue participando, pero te pasan igual una medalla, digamos.
2: Sí, aparte yo no me pongo ahí adelante como para salir al tiro. Entonces, estaba bastante atrás conversando cuando partieron. Entonces,
0: que te cortaban el viento, decías tú. No querías llevar toda la presión de los primeros.
3: Publicidad primero.
2: Claro. Después se puso a correr. Para ganar hay que estar adelante y salir al tiro, sí, ¿no? Sí, porque si no perdís tiempo y ya perdiste.
0: Ya listo, ya. Es muy difícil después retomar.
2: Pero no, estuvo súper bonita la carrera, muy entretenida, muy bien organizada. Y muchas fotos también buenas de mucha gente. Si uno revisa las redes sociales de One Run. Hay muchas fotos súper buenas de Papudo. Se da un buen ambiente ahí en Papudo, porque entre el mar, entre la gente buena onda, entre la gente corriendo.
0: ¿Estuvo muy frío ese día o no? La mañanita.
2: Y corriendo, no tanto.
0: No tanto, pero sí pero la sensación, digamos, para quienes no corrieron y estaban ahí también. Jornada fría.
2: Sí, pero no especialmente fría, encuentro yo. Bueno, yo como corrí, como lo que estaba hablando antes.
0: ¿Cuánto corriste?
2: Como yo corrí, como no me dio tanto frío.
3: ¿Qué categoría?
2: De 10.
0: 10K. ¿Cómo anduvo Álvaro Garay en los 10K?
2: Mi mejor tiempo de la historia.
1: Mira. 10K.
2: De 43 años.
0: Se guardó toda la semana.
2: Sí.
0: En algodones estaba. Y sacó su mejor. ¿En serio? ¿Tu mejor?
2: Mi mejor 10K de mi historia de runner.
3: ¿Equivalente a cuánto tiempo?
2: 48. 48 minutos.
0: 48 minutos, 10 kilómetros.
2: 10 kilómetros, sí.
0: 10 kilómetros. Bueno. ¿Cómo está ahí? Porque era 10 kilómetros de aquí
3: como Apuyayo,
0: de aquí,
3: ¿no?
0: De la plaza hasta dónde más o menos.
2: No, 10 kilómetros desde acá de la plaza hasta la plaza de la Chimba y volver.
3: Ah, claro.
2: Y vuelta.
1: Y de vuelta.
0: Sí. Ahí tenés 10 kilómetros.
2: Sí.
3: Sí, pues a Placilla son 5.
2: Sí, cuando corro a la iglesia de Placilla creo que son 6, 8 por ahí.
3: ¿Por qué corría a la iglesia de Placilla? ¿Vaya a misa tarde?
2: Para rezar.
0: No. Se pega su... Por mi culpa,
2: claro.
0: Se viene.
2: Claro.
3: Yo pensé que era la procesión de Placilla, que yo llegaba siempre tarde, dije yo. Oye, pero 10K, 40 minutos, no, está bien.
2: Sí, está bien. Hay que seguir mejorando.
0: ¿Y el primero cuánto sacó? Veamos la diferencia en el primero. ¿Cuánto sacaba y llegó?
2: No sé. Pero yo creo que lo hacen como en 35, 40. ¿No?
0: Yo tengo los resultados.
2: Es que yo corro por mí, contra mí.
0: 6 minutos y se sacó el...
3: No, está loco.
0: Estoy bromeando.
2: No, pero el de 21 lo hizo en una hora 10, algo así, muy rápido. 21 kilómetros, sí, se fue.
0: No olvidemos que el One Run se realiza en más de 300 países, ¿no?
2: No, 30.
0: 30,
2: no hay,
0: disculpa.
2: No hay 300.
0: No, o sea,
2: bueno, 30, si sumamos 30, Venus, a lo mejor.
0: Todo,
2: Júpiter,
0: 30 países en forma simultánea, pero no, claro, 30. El mismo día, pero no el mismo horario.
2: Claro, sí, el mismo día. 30 países están al mismo tiempo con esta misma... Con esta misma medalla. En todos los países tienen la misma medalla, de hecho. Entonces, entrega lo mismo, sí. Es una sola cosa, un solo día que se hace esta reunión mundial, digamos, de personas.
0: Espectacular.
2: Sí, muy entretenido.
3: Oye, pero esta medallita.
0: Oye, ¿ves?
2: Para todos los que terminan.
3: ¿A todos los que terminan?
2: Sí. Para cada.

0: La persona que termine la carrera, sea un kilómetro, 5, 10 o 25, te entregan una medalla.
1: Entonces,
0: sí, pues, te queda ese recuerdo.
1: Sí, por último.
0: Por eso no tiene ni la distancia ni nada.
1: Que no, nada, ni el nombre, sí, ni ninguna cosa.
0: Es que participaste, es por participar. Los que ganaban tenían una medallita, de hecho, más chiquitita. Mucho más piola que era la medallita de ganador, de primero, segundo.
1: De podio, más
0: claro, más. Sí. Ya. Y aparte tenían premios y otras cosas extra. También regalamos como 30 helados ahí para la gente que fuera. Oye, al tiro, sí, al Ligüen. Hicimos concursos, estuvo bien entretenido.
2: Mira, Ligüen, ¿eh?
0: Teníamos a nuestros promotores y promotoras.
2: Bueno, yo recibí Ligüen. Imagen ahí de las promotoras que tenía y todo. Sí, estuvimos conversando el fin de semana,
0: sí,
2: también.
0: No, estuvieron ahí, se portaron súper bien los chiquillos. Estuvieron ahí con frío y todo, pero aguantaron la mañana.
2: Aguantaron
0: y después salió el sol. Salió el sol como a las 12, estuvieron como hasta la 1 de la tarde ahí entre la premiación y toda la cosa.
2: Sigamos chequeando nuestro WhatsApp, María Carolina Carroza, desde la sexta región. ¿Estás
3: Hola,
2: por ahí?
3: Marquito.
2: ¿Cómo estás, amiga mía? Bienvenida al programa.
3: Abuelita, DJ Master y alguien más, Álvaro, parece.
0: Álvaro, sí, acá estoy.
3: Yo enviándole saludos desde Graneros. Hay sol, pero está bien helado. Y qué rico, un helado de lúcuma. Me encantaría. Saludos.
0: Clásico.
3: Cariño, se las recuerda. Y abrazoles, como siempre.
2: Gracias, querida amiga. María Carolina Carroza desde Graneros, sexta región de Chile, conectando con Eclipse y también soñando con un helado Ligüen. Tómate un relajo, tómate un Ligüen, está rico el día hoy día. Oye, Tapia Junior fue a la corrida, le fue bien, 10K, también fue el hijo...
0: Super.
2: Ah, Tapia Junior, ya, amigo mío, Rodrigo Tapia, su hijo, participó en los 10K, le fue bien. Chico Víctor me dice, rájate con helado y te cuento un chiste sanito. O un clásico, te puedo contar un chiste clásico, dice Chico Víctor. Buena onda, Chico Víctor. Sácate un chiste.
0: Hoy para los que corrieron, por ejemplo, como él, se pueden meter una página que es de la fotografía oficial de ellos, que es de 77fotografías.com. www.77fotografías.com.
2: Rodrigo Tapia, para que ingrese ahí, puedas ver. Porque prácticamente él le saca foto a todos.
0: A todos.
2: A todos los que participaron.
0: Sí, yo tenía como 20 fotos. Después mi hija también corrió, tenía otras fotos más. Y son baratas las fotos, porque te las anda como un pack de fotos. Y sí, son bien baratas. Muy buena calidad. O se pueden meter al Instagram también. 77.fotografías.
2: Y aquí estoy, ¿eh?
0: Y ahí,
2: oye, tengo una página web.
0: ¿Sí?
2: Mira, 77fotografía.com.
0: 77.fotografía.
2: 77, ¿qué dije?
0: Sí, sí, eso, sí, 77, sí. Punto fotografías.
2: Pues oye, que yo de repente leo al revés, ¿eh?
0: No, en Instagram.
2: Oye,
0: pero
2: hacen diferentes deportes, ¿eh? Oye, él se dedica, digamos, a la fotografía deportiva.
0: Es eso.
2: Ya sea mountain bike, MTB, bueno, descenso, lo que
0: venga. Y es bien choro porque uno entra a la página, después te pide un reconocimiento facial y con eso te aparecen todas las fotos que estáis tú.
2: O sea, sola, claro.
0: Sí, que
2: te reconoce y te ubica dentro de todo el sistema.
0: Claro.
2: 77fotografías.com, ahí está en la página web. ¿Y me dijiste en Instagram?
0: 77.fotografías.
2: Listo, chiquillo, para que lo revisen, ve la fotografía ahí. También lo puedas revisar.
0: Y está la competencia ahí presente.
2: Sí. ¿Ya te conforme con la corrida entonces?
0: Súper bien, súper contento como corredor y como auspiciador también.
1: A lo que fuimos.
0: Sí, no, estuvimos ahí, corrimos bien y en Papú es rico correr siempre. Bro. Siempre es rico correr al lado de la playa, no sé por qué. La playa te da otra onda.
2: Es otra onda, sí, de verdad. A mí no me pasa con el trote, me pasa con la bicicleta. Con la bicicleta. Sí. Y ahí, y claro, ya sea campo, o sea, la playa, digamos, siempre es un buen lugar, ¿eh?
0: Sí.
2: Para pedalear o en este caso para trotar o correr.
0: O ir a tomarse un cafecito.
1: Un heladito
0: también en Papú o en alguna playa.
1: Que la playa tiene su encanto. Sí. Todo tiene cobra mayor sentido cuando tú estás a la orilla de la playa, sí, haciendo algo, caminando.
0: Bueno, y también felicitar a Papú, a la municipalidad también, de que hace muchas actividades. De hecho, ayer tenían otra actividad en el gimnasio municipal.
2: Se inauguró el nuevo gimnasio, que era espectacular.
0: Eso,
2: ¿eh?
0: Eso era. Sí.
2: Espectacular, le hicieron una remodelación.
1: Reinauguración. Sí, estuvo muy bueno.
0: Y la semana pasada tenían una triatlón el domingo.
1: Tiene alto movimiento.
0: Muchas actividades de
2: deporte
0: deportiva.
2: Manda, amigo, el deporte, sí, manda. Y aquí también la cultura incluso cambia cuando hay harto deporte. La actividad, sí, el día a día para todo.
0: Sí.
2: Somos Comunidad Retro, Álvaro Garay nos acompaña hoy día. Tomamos un rico helado, un helado Ligüen. Les queda todavía helado, la bolquita ya se fue.
0: No, ya ahora ya comieron.
1: Rapidito.
0: Podemos conversar.
1: Sí.
2: 150 años. Esta pastilla que promete eliminar las células que nos hacen envejecer. Han desarrollado esta pastilla basada en semillas de una de uva que encontraron ahí en la semilla de la uva que uno realmente bota.
0: Antioxidante.
2: Hay que tragársela, ¿sí? Capaz de eliminar las dañinas células zombies, se llaman. Estos componentes son células viejas que dejan de dividirse, pero causan inflamación y aceleran nuestro envejecimiento. El compuesto llamado PCC1 actúa como una potente limpiador y rejuvenece el organismo desde su interior. Los resultados son asombrosos. En prueba en ratones, su esperanza de vida aumentó hasta un 64%. Aunque la ciencia es cautelosa, este producto ha encontrado el santo grial de la longevidad humana. Todavía falta probarlo en personas, pero en animales ha funcionado pero tremendamente bien. Podríamos haberlo probado con Liberia, el perro más que tenemos nosotros, el perro más,
1: no,
2: el más viejo de la historia.
1: Oye, ¿qué será el
0: Pero Liberia? La uva, sí.
2: De la uva, sí.
0: De la uva. Y el vino no sirve para esto, no.
2: El vino no. En este caso.
1: No, porque es la pepa.
0: La pepa, sí.
1: Es la pepa.
2: Oye, pero cuando hemos hablado de personas que son como longevas y tienen 120, no sé, 100 años.
0: Más de 100 años.
2: Y todas han pegado el pencancito del vino. Hay una señora que toma un vino todos los días, una sí. abuelita, y tenía 118 años.
0: Bueno, y la reina Isabel se toma un cortito también de coñac, parece.
1: Cartoneo,
0: que era, ¿no? ¿no? Sí, de
2: No, en caja.
0: Bueno, hay harto estudio a los puntos azules, se llama, ¿no? Que son lugares en el mundo que vive la gente muchos años, sobre 100 años. Hay
2: bueno, un en lugar Japón,
0: en Italia, en Japón.
2: Y Japón ya la adelantó.
0: Sí.
1: Bueno, de hecho, en Chile, ayer, me parece, antes de ayer, falleció una actriz que tenía 103 años. Que una actriz que salió, trabajó en la teleserie Machos. Era como la Lana de Machos y falleció el día de ayer. Y tenía 103 años, me parece que fue. Lo leí hoy día.
0: ¿Y a usted le gustaría llegar a los 100 años? ¿O más de 100 años?
4: Sí, yo creo que sí, ¿no? De más. Sí, sí.
1: O Llegamos. Sea, con este.
2: Oye, pero tienes pariente
0: tomando
2: longevo.
0: El agua,
4: tomando el agua, Liwen.
2: ¿Alguien tiene algún pariente longevo que te diga, oye, mi abuelo vivió no tantos años? ¿Sí? ¿Tu abuela?
4: Mi abuelo. 110, me parece, 105
2: mira,
4: por ahí.
2: Mira,
4: ¿sí?
2: ¿Harto?
4: ¿Sí?
1: No, yo no tanto.
0: Buena
1: no,
0: genética.
2: Bueno, mi abuelo por parte materna vivió 90 y tantos años. Pero nos imaginamos que también fue pasado tarde en el registro civil.
4: Claro.
2: Entonces, calculamos unos 6 años más, no sé, pues. Tirando para los 100 también, tirando para los 100.
0: Sí.
1: No, yo estoy sonando.
2: Y también el tintito, ¿ah?
4: Sí.
2: Prácticamente no falla el tintito, sí. Una copita de vino.
0: Sí. Pero bueno, ahora dicen que el alcohol hace mal siempre. Bueno, que no sé,
2: aunque
0: no
2: lo comparto, poco,
0: no lo comparto, pero claro. Bueno, sí, dicen que no hace bien, aunque es que sea igual, poco, sí.
1: Es que igual te genera una dependencia. Aunque sea todos los sí. días un vasito.
0: No, y como que el cuerpo tiene que hacer este trabajo de limpiar claro, el alcohol, porque al final es una toxina, pero hace bien para otras cosas.
2: Claro, los riñones son los que al final se llevan toda la pega, sí. Con el copete.
5: Compadre, yo tengo unos conocidos, que ese loco yo me tinca que quiere cumplir unos 200 años, porque bueno, para el pencazo, compadre. Si sigue así, va a ser eterno.
0: Añejado en roble.
2: Añejado en roble, claro. ¿Qué otros temas están hoy día de las cosas raras? ¿Viste a la mujer que quedó con la cabeza atascada en un portón? Estaba espiando a la vecina, pensando qué estaba haciendo.
4: ¿Pero cómo?
2: Y le quedó la cabeza metida ahí. Tuvo que venir gente personal especial a sacarla.
0: ¿Dónde fue eso? ¿Acá en Chile?
2: No, acá en Chile no somos copuchentos.
4: No, acá no.
1: Pensé que
4: acá
1: no. Vecina aquí.
2: Sí. ¿Aquí en la Ligua? Digo, no. ¿Cómo se le ocurre? Oye, no fue en la Ligua. Fue en otro país, fue en Colombia. Y esta señora tan copuchenta, oye, metiendo la cabeza para poder escuchar bien o ver.
1: No será mucho.
2: Y le quedó la cabeza, pero se la están sacando, mira. Equipo de emergencia, le están sacando el cogote ahí. A la señora, son cosas que ocurren, son cosas extrañas. ¿Le gusta el pelambre, chiquillo? Esta gente, de repente, en todos lados.
4: Gente copuchenta.
2: Y si le preguntamos a la gente, sin nombre ahí, ¿tienen en su cuadra alguien que cumple todas estas expectativas de copuchentística? Porque, por favor, ¿eh? Porque ¿cómo se le ocurre quedar ahí con la cabeza? ¿Cómo hacer tanta la copucha?
1: ¡Tanto! ¿Tienen ustedes una vecina que merece sepa. Quedar atrapada en su portón?
2: Para que cachen de una vez por todas que es copuchenta.
4: Doña Chepa.
2: Doña Chepa.
1: En las bisagras.
2: Bueno, en todos lados hay gente copuchenta, en todo caso. Esta cuestión es normal, la cuestión. Hay gente que hace como un deporte esto, ¿no? Como que no, como que les fascina llevar un cagüín de aquí y llevarlo para allá. Allá lo distorsionan un poquito, se tergiversa finalmente la información.
0: Se va haciendo una historia.
2: Se va haciendo una historia.
0: Se va haciendo una historia completa.
2: ¿Usted ha sufrido algún pelambre que diga, oye, el pelambre se tergiversó? Era así la cuestión y después le llegó a una tercera persona la información muy, muy, muy negativa de parte tuya,
1: digamos. Oye, pero es que al final uno nunca se entera, pues se enteran las otras personas, sí. Pero uno nunca se entera de que estás metida en un pelambre.
2: Pero el buen amigo te va a decir, oye, pasó.
0: Alguien te
2: esto.
0: Va a decir, sí. Ah, te va a saber por ahí.
1: Sí, yo, ¿sabes qué? Es que me estaba acordando de otra cosa. Tiene que ver con esto mismo. Pero es que estas típicas vecinas, de repente, igual son como un servicio que te brindan.
0: Bueno, sí.
2: Vayamos al lado positivo. Sí,
1: igual es como te brindan
0: una
1: como
0: alarma
1: servicio,
0: comunitaria.
1: Claro, porque están pendientes de que se allá. Claro. Entonces, después, cuando uno no está y llega alguien, oiga, pero ¿sabe que vino tal persona a tal hora? Ay, ahí uno empieza a llamar a ver los contactos. Entonces, ellas están pendientes, te ahorras la alarma, te ahorras el guardián, te ahorras el guardia, todo. Entonces, igual de repente,
4: a mí me pasó, un servicio. A mí me pasó con las llaves, se me perdieron las llaves y ahí la encontró el...
1: Sí,
0: la tenía la vecina.
2: Sí, ahí
0: la tenía la vecina.
1: Oye, va alguien y dice:
4: ¡se le cayeron las llaves, vecino!
1: Sí,
0: claro,
2: está ahí ella.
1: Llegan a la casa del Álvaro, supongamos. Yo soy la vecina copuchenta. Llegan a la casa del Álvaro, ¡aló, aló! Y yo, la vecina copuchenta, ¡no, salieron!
0: Sí, entonces, pasa eso.
1: Van a saber al tiro que no está. Sí, no hay nadie. No, llega la tarde.
2: No,
0: o llaman.
2: Fue a hacer un trámite a la parte, ya sabe todo. Claro.
4: Llega la tarde a las 8.
1: No, ¿sabe qué? Andan de vacas. Andan de vacaciones, llega el fin de semana, ¿cachai? Pero uno automáticamente, sí. Y uno confía al final con la señora, pues sabe que voy a salir.
0: O pueden llamar y te dicen, oye, ¿sabes? Vino alguien a su casa.
1: Claro.
0: Ya, y
1: te brindan
0: el
1: servicio.
0: Qué mejor servicio.
2: Estoy ocho nivel. Oye, ¿sabes los cubuchentos? Oye, Meteorulgi, que tiene alguna cubuchenta por ahí o cubuchento, porque también hay hombres cubuchentos, ojo. Siempre hablamos con el lado femenino.
0: No, la de todo. No tiene género.
2: No tiene género. Sí. Todos lados. Es tan feo, Olguita. Encontrarse con un hombre copuchento, ¿no?
1: Mujer igual. La diferencia es que la señora se cacha que está pendiente. El vecino copuchento es el que está como arreglando algo, está podando, está pintando, pero está pendiente de todo lo que pasa en el pasaje.
2: El pasaje.
1: Entonces,
4: como que está pintando, no tiene ni pintura ahí.
1: ¡No!
4: Claro.
1: Está podando.
2: Así, claro.
1: Está podando.
2: No tiene ni tijera,
1: dice. No, no tiene nada. Entonces,
0: digo que está leyendo.
4: Claro, tiene así un.
0: No, está leyendo, pero tiene la revista al revés.
1: Al revés.
0: Bueno, están leyendo.
1: Pero brindan un servicio. Brindan un servicio, finalmente.
2: Marquito, para los dos nomás. DJ Master, así como usted lo ve, tiene 77 años. Lo que pasa es que está tomando tintito desde la cuna. Ese,
4: tintito desde la cuna.
0: Tintito.
4: Malta
0: con huevo.
4: Malta con huevo.
2: Metalúrgica me dice: yo, amigo Marco, las 24 horas del día, yo le puse Doña Chepa a una señora que veía. Bueno, es el nombre como lo general se da.
1: Sí.
2: Doña Chepa. Saludos, Marquito. Pero él, por ejemplo, también tiene una persona ahí que en su cuadra que es terrible.
1: 24-7.
2: Bueno, a veces llegan el cagüín o preocupada de lo que se está construyendo, cosas por el estilo. Siempre como que están preocupados de todo. Pero como dices tú, a veces ese mal se transforma en algo positivo, porque si hay algo que no supiste o algo pasó, le preguntás a la señora y la señora tiene toda la información completa. Sí, a Wikipedia de la copucha.
0: O si uno quiere saber algo, también va directo.
2: Sí,
0: directo a la fuente.
2: Oye, aquí la señora, qué vergüenza que te pillen después. ¿Quién le voy a decir que tienen la cabeza ahí entre medio? Igual que los perros.
1: No, es que ahí sí que te pasaste. Por te Dios. Sobrepasaste todos los límites, sí. ¿No? Sí. Es como que ya de repente uno puede estar así como detrás de la puerta escuchando algo y que justo abren la puerta te hacían loco y vas disimulado y sigues caminando. Ah. Pero acá quedas atrapada, pobrecita. Medio pena.
2: Prepárense para el día del papá antes tú.
0: Hoy escuché eso, te escuché hablando del día del papá. Efectivamente se cierran las calles de la Ligua.
2: Ortiz de Rosa se cierra.
0: Sí, ¿no?
2: Desde acá de donde está el buen amigo antiguamente hasta Valtra.
0: Sí.
2: Mucha gente.
4: Todo el centro.
0: Carnaval por el día del padre.
2: Carnaval.
0: Bueno, nos llegará un regalo.
1: Bueno, oye, sí, pues dice bien. Que se han portado bien como papá.
0: Los calcetines.
1: Entonces,
2: su calcetincito.
1: Oye, son mal agradecidos.
2: Oye, Meteorulgi me dice que la señora había al frente de la casa. De hecho, yo tengo la radio puesta, dijo, escucha fuerte, así que lo más seguro que. Bueno, no sabe que soy yo, Meteorulgica, me dice.
1: De la dirección.
2: Mauricio Cruz, ¿qué pasa con los copuchentos?
6: Wikipedia. Oye, Tapia lo caché como picado ahí, que el amigo
7: va directo.
6: Va a durar como 100 años porque le pone todos los días. Tapia está picado, lo caché, porque a él no le dan permiso para tomar.
7: Y tiene la cabeza.
2: Y yo todavía.
6: Y yo conozco una viejita que tengo, una vecina. Bueno, ya no está, yo no estoy ahí ya, pero ya la conocí todo el tiempo que estuve para ir por la liga ubicado. ¿Ah? Le decía la cámara de vigilancia. 24-7, con luz, sin luz, grababa igual.
0: Todo registrado.
2: ¿Viste? Con luz o sin luz, grababa igual la señora. Mauricio Grobe.
1: Era ¿no? solar.
2: El mal necesario.
1: Energía solar. Ya, la señora ya era más avanzada que nosotros.
2: Bueno, hasta ahora nos relajamos. Vemos las noticias extrañas que pasan en el mundo también.
0: Yo lo escuché temprano del Puma también. Estuve entretenido.
2: Pero dimos ahí una. Es como una advertencia porque los Pumas están bajando, que se están alimentando. O bien nosotros también nos estamos acercando cada vez más, haciendo casas por los cerros y por lugares altos.
0: Estamos ocupando su espacio también. Pues, entonces, generalmente cuando bajan los Pumas es porque vienen a buscar comida. No vienen a saludar, ¿no? Entonces, vienen a buscar comida, están buscando un espacio nuevo. Salen de su. Es raro que un animal salga de su hábitat. De su
1: sobre
0: ecosistema
1: esos.
0: Que tiene, de esos tipos.
2: Oye, pero la mayoría son jóvenes. Ellos son los más atrevidos.
0: Son más atrevidos,
2: jóvenes.
0: Sí.
2: Por eso que andaba la mamá el otro día, andaba el joven que habían pillado.
1: Para casa,
2: que pero después andaba la mamá buscándolo. Por eso por eso que tuvo que bajar la mamá a buscar donde estaba su cría. Porque.
0: Ahora yo pensé ahí que DJ Master iba a poner Pavo Real.
2: Pavo Real.
0: No, por espuma.
2: Por espuma, Rodríguez. Es que es lo más rápido que encontramos. ¿Eh? Oye, hoy día se habla de los estudios del mal humor que uno puede tener. Cuando uno anda de mal humor.
1: ¿Del mal humor?
2: Sí.
1: Oye, pero es que de repente hay gente. Ya, uno puede andar de mal humor de repente, pero es que hay gente que tiene mal humor permanentemente. Man. Entonces,
2: oye, pero antes de entrar a eso.
0: ¿Por qué mira, Marco?
2: Espérate, que vamos a aprovechar. Antes de entrar a ese tema, es que quedó algo pendiente anterior.
0: Sí.
2: ¿Qué me escribieron? Que mi amigo Ibapudo. Está la señora. Le puso la radio fuerte. Dijo, ahora vas a ver que soy yo. Una vez le dijo a la polola que yo era muy mujeriego. Le dijo, oye, eres muy mujeriego, así que.
4: Cuidado con él, ¿eh?
2: Le fue,
1: señora.
2: Le fue a decir.
0: La pilló en la calle.
2: Sí,
0: entrando a la casa.
2: Venía entrando a la casa y le dijo, oye, que tenga cuidado, que él es muy mujeriego.
1: ¡No!
2: ¿Quién no ha vivido eso?
1: No. Señora, usted que está escuchando, no se mete en vida ajena. ¿Para qué? ¿Para qué? Por favor.
2: Ay, por Dios.
1: No le haga mala fama. De repente el cabro es re buen vecino y usted le está haciendo mala fama. No, pues no sé.
2: Que no necesariamente la persona que entra es porque se la van a servir, pues.
1: ¿Cómo eso?
2: O sea, en el sentido
1: porque
2: que a lo mejor, porque a lo mejor él va a entrar al trabajo, llega al trabajo, sale gente, trale. Pero la señora se pasa el rollo de que la persona que entra es porque
1: es pareja.
2: Va con un servicio completo.
0: A la señora le gustaba otra polola para el caballero.
2: Tal vez, pues.
1: Sí, a lo mejor la señora está enamorada de él.
0: También puede ser.
2: Si se está fijando, le sabe la vida a todo el mundo, pero que se haya atrevido. Dijo ahí, la reté. No, dijo que la retó, fue a hablar con ella. ¿Qué le importa a usted, señora? Yo creo, ¿eh?
1: Sí.
2: ¿Qué anda preguntando?
1: ¿O está celosa? ¿Ah? ¿Está celosa?
2: Sí, po.
1: ¿Quiere que también me...?
2: ¿También qué? Viste, metalúrgica. Vamos al WhatsApp, chico Víctor. ¿Qué me dice?
8: Hola, Marquito. Ya que no me rajaron con el ladito, el chiste igual.
2: Chiste igual.
8: Hablando de competencia y todo. Habían una competencia paralímpica, po, amigo Marco. Estaba el chileno, un argentino y un brasilero. El brasileño le faltaban las dos piernas, al argentino los dos brazos, y al chileno las piernas y los brazos. Ya, pum, pa, suena el disparo. Y el chileno se hunde, pero era una competencia de natación. Se hunde y sacan al chileno y le dicen, ¿qué te pasó, chileno? No, 4 años entrenando la oreja y estos guantes me ponen un gorro.
2: Un clásico, ahí tenemos un clásico. Olga Bravo, por favor, yo no me reiría de esas cosas.
1: Bueno, pero si es un chiste. ¿Dónde cae el humor?
2: Se ríe.
1: Sí, ¿verdad? Es que me lo imaginé así, pobrecito.
2: Ese es chico Víctor, ¿eh? Hoy día viene con todo en Comunidad Retro, vamos conectando. Amigo Mauricio, de verdad Rodrigo no toma nada, de hecho una corona ha tomado a media, así que refome de repente. Por eso tampoco me gusta ir a las juntas del curso. Toma poco. Ah, pues tampoco me gusta ir a... Ahí está, Mafer, ¿no? Mafer Huerta escribiendo también, ¿eh? Operativo M23 me dice, buenas tardes, Marco, Master, Olguita, Álvaro, saludos. Hola. Siempre. Está la señora Cobuchenta, la bisagra. Operativo M23. Espera que me cuente un amigo. Oye, a mí me pasó una señora que también estaba saliendo con alguien y no sé, se consiguió el número de la niña y le mandó un WhatsApp para decirle que yo era mujeriego, que no me metiera conmigo. Le escribió al WhatsApp.
1: No, y te consigues el número además.
2: Sí, pues.
1: No,
2: sí,
1: demasiado tóxico.
2: Consiguió el número y le habló a la niña. La vecina.
1: ¿Qué le dirían ustedes por ser esa vecina? Supongamos, ya ustedes me van a ver y la señora les diga, oiga, no, no ande con ella, que ella es una suelta. ¿Qué responderían ustedes a la señora?
4: No, pues me voy, no.
0: Que no se meta, no.
1: ¿Le hacen caso a la señora?
4: Sí.
2: No, y tú le decís que a mí me encanta que sea así. Aquí está la respuesta que sí, él dice.
1: Me encantan las perdidas.
4: Claro.
2: Dice que la niña igual le respondió el WhatsApp y le dijo, ¿de qué se metía usted, señora? Nadie le ha preguntado su consejo.
1: Igual le respondería.
2: ¿Cachai? Ahí, no, y ahí no. Ahí no, nunca más la señora. Pensó que iba a pasar algo más. No tengo más. Yo le tengo mala, me dice finalmente Metalúrgica, también me está contando, sigue la historia que también le tengo mala de vieja cuchenta. No, ¿qué dice Rodrigo?
9: Oiga, compadre, claro, güey. Ahí no mal chiste.
2: Ahí no más.
9: Sí, hay varias viejitas que son Wikipedia. Las Wikipedia, oiga.
1: Viejitos.
9: Este también. De un gangoso, pues, compadre. Aparecen aquí chicoita, se lanzó un chiste sanito con gangoso.
2: Ay, ay, ay.
9: Y estaba una amiga en el restaurante. Y dijo, oye, bueno, ahí manda nada, le voy a taparle los ojos y le voy a sorprenderla. Y va corriendo el gangoso, se pone por detrás. Y le tapa los ojos a la amiga y le dice, a ver, ¿quién es? No me adivinan, ¿quién es? Y la amiga le dice, tú, po, Juanito, el gangoso. No, no, no, apuesto que ni siquiera tiene zapatilla.
0: Está bueno el chiste, sí. Está bueno, bueno, bueno.
1: Sí, debió haberse cambiado la zapatilla.
0: No, gaviota.
1: Ay, no hubiese sabido que era el gangosito.
2: Oye, estamos tomando el helado. Todo se junta hoy día. Ya no. Ya hago para unas gotitas para los ojos ahora, porque estamos. Oye, no, me sacó lágrima. Me sacó lágrima, mi compadre. Bueno, ¿qué le vamos a hacer, po?
1: Le sale bien.
2: Yo también tengo un chiste así, pero no lo voy a contar hoy día.
1: Mejor no.
2: Oye, no sé para dónde irme ya. ¿Nos queda cuánto tiempo? Nos quedan 7 minutos de programa.
1: 7 minutos.
2: Pero tenemos que escuchar a DJ Master también. Oye, cortito. Mira, Chile aumenta el consumo de productos del mar con nueva política pública para que haya mayor consumo de mariscos en nuestro país. Es poco, ¿eh? ¿Cuánto tú veces comes marisco en la semana, Olga Bravo, por ejemplo?
1: No, rara vez.
2: Poco.
1: Y a pesar que me gusta.
2: Pescado, lo más común.
0: Sí, pero igual poco, ¿no? Comemos muy poco para la costa que tenemos, comemos muy poco pescado.
2: Muy poco.
0: ¿Y será muy caro? Comparación a
2: cambiar el claro.
0: A otras proteínas.
2: ¿Qué sería tú? ¿Y tú?
4: Yo también, poco.
2: Sí, porque uno como que uno hace pescadito frito y todas esas cosas, sí. Pero lo hace de vez en cuando, ¿no? Una vez al mes, con suerte, de repente.
1: Pero yo creo que puede ser porque a lo mejor no tenemos como muy cerca el lugar de abastecernos, porque la carnicería la tenemos cerca, todo está cerca, pero en cambio para comprar marisco uno lo asocia ya a la caleta para comer cerquita, o sea, como era fresco,
2: pero,
1: claro. Papudo. Vivir cerca de una caleta, yo creo que eso te facilita el tema. Sí. Pero cuando uno está más lejos es como que, no, estará fresco, no estará fresco, y pero comer congelado ninguna gracia.
4: No, y lo otro fresquito. Que no a todos les gusta, el marisco.
1: No, pero por ser a nosotros, sí, ¿a ustedes
4: sí
1: les gusta?
4: Sí, a mí sí, pero sí, a mis sí hijas no, por decirte. Entonces no, pero, ahí, por eso que se produce...
2: Finalmente se cambia claro, el menú
4: de almuerzo, digamos.
0: Sí, a todo esto, ahora justo es un periodo de erizo.
2: ¡Oh, qué rico!
0: Ayer en Papú, ahí en unos erizos mundiales. Oh. ¿Y dónde son los mejores erizos? Son entre Papú y Pichicuy. Pichicuy sacan. Este fin de semana erizo. Sacaron de Pichicuy y ahora todos tienen muy buenos erizos. Así que.
2: ¿Y el cangrejito se lo come también? ¿Para adentro?
4: Sí.
2: ¿Sí o no?
1: Sí, no, sí, repente, la boca.
4: Sí, los piores también me encantan los piores.
1: Sí, me encanta la boca.
0: Es más fuerte, bueno. Sí. Pero sí, la cosa
4: con
0: es que.
4: Cebollita.
0: Yo creo que una cosa.
2: Casi te digo algo. Ya, dilo nomás.
0: Tiene que ver con también cocinar, que no estamos tan acostumbrados a cocinar pescado, ¿no?
1: Como
0: que
1: sí,
0: ahí nos complicamos un poco porque un pedazo de carne, un churrasco lo hacemos todo, pero un pedacito de carne quizás nos da un poco más de miedo la preparación y aparte los olores que a la casa pasada, entonces como que tiene varias barreras quizás.
2: La barrera, claro, igual es el pescado frito que a la casa como 3 días va a ser pescado frito. Sí. Entonces hay que tener algo al exterior para externo poder prepararlo.
0: Bueno,
2: sí,
0: también está el lado Ligüen, el restaurante del lado Ligüen, que pueden ir a probar una buena regleta a la planchita o una merluza frita también. Ahí se ahorran todos estos problemas de cocinar.
2: Y comen tranquilo. Sí,
4: claro.
2: Segundo piso.
4: Y buena atención.
2: Y buena atención.
4: Y de postre un helado.
2: ¿Qué pescadito que más te gusta que preparan ahí en Ligüen?
0: Reineta a la plancha.
2: Reineta a la planchita.
1: Sí, rica la reineta.
2: ¿Y agregado qué le pones tú?
0: Depende del día, pero puede ser a lo pobre. Sí, ando con hambre.
1: Reineta a lo pobre.
0: Reineta a lo pobre. Estamos en la hora.
2: Qué rico. Estamos en la hora.
0: Oh, pero sí, a lo
1: ¿cuál
0: pobre
1: es el menú
0: también
1: de hoy día?
4: Reineta a lo pobre.
0: Reineta a lo pobre. No, no, no. A veces hacemos los viernes. Este viernes va a ser churrasco a lo pobre, ¿eh?
1: Churrasco a lo pobre.
0: Churrasco a lo pobre va a ser nuestro menú del día para avisar.
2: Qué rico. Para que lo comente acá. Oye, mira, sí, la idea de Subpesca, que inició este trabajo junto a actores públicos y privados para construir una política pública que promueva el consumo de pescado, marisco y otros productos del mar, destacando sus beneficios para la salud, la economía local y también las familias vinculadas a la pesca y la acuicultura. Actualmente en el país se consumen cerca de 13 kilos per cápita al año, una cifra inferior a los 20 kilos recomendados por la FAO. ¿Ya? Estamos como con 12 o 13 kilos, sí, 12 kilos menos, ¿eh? De productos del mar al año, comemos súper poco, sí, teniendo una tremenda costa en nuestro país.
0: Sí. ¿Y esto va a tener una repercusión en qué?
2: En la parte económica y también en las familias vinculadas a la pesca y la acuicultura. La
1: claro, idea es que, yo creo que va por ahí. Claro. Generar más consumo, obviamente.
0: Un aporte hacia ellos para que sí finalmente tenga una mejor en precio, me imagino.
2: Ahora faltan, ¿no?, los precios, claro, que sea más asequible a pero un mariscal, preparaste sí un disco así, ¡oh, qué rico!
0: Muy bueno. Hay que hacer más campaña también, una cosa de
1: fomentar más el consumo.
2: Por ahí van. Sí. Yo creo que esto es un inicio, lo que estamos comentando, y de ahí viene, digamos, toda esta campaña televisiva o a través de las redes o plataformas digitales para el mayor consumo de pescado. Y empiezan con algunas recetas, y sí empiezan con algunos, ¿cómo se llama? Expertos en el tema que van recomendando cómo preparar una buena reineta o cómo preparar un buen marisco.
0: Y para la longevidad y también para la salud. Luego es súper importante los omega 3.
2: El omega 3, forma natural ahí.
0: Encontramos en los pescados.
2: ¿Cómo anda omega 3, Olguita Bravo?
1: Yo, según yo, estoy bien en todo.
2: Está bien en todo, muy
1: según
2: bien.
1: Según yo, según el doctor, fatal.
2: Fatal.
1: Yo estoy súper bien.
2: Compadre, estamos contigo.
10: Compadre, nosotros en el caso particular de por qué no comemos pescado, cosas así, es la quemada porque todos tenemos o vivimos en casas chicas, po. Y freír pescado, puta, compadre, queda toda la casa pasada y te dura como 3 días el mal olor.
2: Más o menos, claro.
10: Igual, aunque de repente lo hagáis en el patio, después tú entras y o guardáis las presas que te quedaron, igual la casa se pasa. Y para el marisco, que también es más fuerte. Así que yo creo que por eso, más que nada, en el caso personal nosotros, por eso muy a lo lejos comemos pescado o marisco.
2: Sí, por eso el fogoncito, yo tengo un fogón por ahí, y ahí me salvo.
1: ¿Y ahí fríes tú?
2: Sí, con el fogón. Sí. Y ahí uno ingresa a comer ahí en el interior, pero...
0: Sí, pero ¿y si lo hacía la plancha igual? Pues igual,
2: la plancha igual no queda pasa otra que hacerlo ahí, sí.
1: Pero se supone que el pescado, mientras más fresco está, menos olor tiene.
0: Claro.
1: Se supone que cuando ya no está muy fresco, igual como que da un olor que es un poquito más fuerte. Sí. Pero cuando está bien fresco, no tienes tanto olor. El rato que lo fríes, pero ya después no
2: es que vaya a pescarlo y lo cocina.
0: Sí, claro.
1: Directo
0: del mar.
1: Claro. Es que mucha gente lo hace así, cuando tiene la posibilidad. Por eso te digo, yo creo que si uno tuviese la opción de tener como el pescado, el marisco, así como en la esquina de tu casa, sí, fresco, uno consumiría más.
0: Una cosa como de confianza.
1: Sí.
0: De uno saber bien que el pescado viene fresco, viene y no fresco, te va a hacer mal.
2: Claro. Oye, intoxicarte eso con marisco es lo sí más terrible problema que puede haber. ¿Eh? No, es uno de los temas que puede estar, te puede salir, aparte un dineral sí para mejorarte de eso. Es como queda tu cuerpo.
1: Y después no quieres consumir nunca más, pues entonces
2: no,
1: qué lata.
2: Claro, cortáis.
1: Dejar de consumir.
2: Oye, Metalúrgica de Papudo me acaba de escribir. Amigo, ay, Marto, parece que escucha la radio la señora.
0: Fue la señora. Sí, fue para la casa.
2: Me está confirmando.
0: Me está sacando las 5 pololas que tiene dentro de la casa.
2: Sí, no vamos a decir nada porque es auditora de la radio y la vamos a respetar ahora. Me encanta que sea cupuchenta. Me encanta.
0: Se necesita gente así.
2: Sí, voy a reestructurar todo lo que dije. Ya que me vinieron a buscar para un trabajo y se pone a regar y no tiene nada de planta. Lo más curioso que riega y no tiene plantas, para que veas que es cupuchenta la doña.
0: La tierra, para que no se levante.
2: Saludos, Marquito. Está escuchando la radio ahí.
1: Se puso a regar y está lloviendo.
2: Tengo, señora, un amigo que lava el auto cuando llueve.
1: Señora, vaya a pedir trabajo a la municipalidad. Yo creo que le va a ir bien.
2: Eso. Oye, mira, la Sofi nos mandó algo, ¿eh?
0: Uy, está Sophie, bueno eso.
2: Mira, es un... Ahí tenemos como
0: un caldillo.
2: Sí, oye, saludo a toda mi familia. Dice ñami ñami, erizos, piure, machas y almejas. Pasando las penas de ayer mes. Ah, de la Católica. Pues que es cruzada, parece.
0: Ah, ya.
2: Cruzadita, eso está pasando. Bueno, qué mejor. Podríamos haber pasado las penas y haber pasado la alegría también, ¿eh?
1: Sí. Y para hacer hambre también.
2: Y para hacer hambre también. No, Sofi, para hacer hambre está mejor. Bueno. Para arrasar con eso, Sofi.
11: Oye, yo el pescado siempre lo hago al horno, porque claro, frito queda todo pasado, porque en departamento, peor.
2: Peor.
0: Ya, oye, bueno, al horno.
2: Claro, ahí en departamento cambia la cosa.
0: Pero al horno es buena forma, hacerlo con cebollita, limones, sí, lo ponía al horno, se hace solo.
2: Sí. A la parrilla, igual queda bueno el pescadito, sí, ¿no? En la
0: hacemos
2: parrilla.
0: Poco en la parrilla con todo, sí, lo que hacemos parrilla. Sí. Si uno va a otro lado, de repente hay gente como de otra cultura, de claro, otros países, que ocupa mucho el pescado a la parrilla. Hay unos fierritos, sí, que podéis apretarlo. Y eso lo ponía a la parrilla para que no se desarme.
1: Sí, una tenaza que lo aprietan y lo va girando.
2: Y queda espectacular. Sí,
0: queda muy bueno.
2: Sí. Yo una sola vez comí de parrilla y quedó bastante bueno. Muy bueno. Con estos clásicos, casi al final del programa de hoy, con esta conversación de todo un poco, idea, también a través de nuestras plataformas. Agradecemos la conexión a quienes nos siguen constantemente a través de Radio Eclipse, de www.eclipsefm.cl, también en nuestro, en nuestro canal de YouTube, en la cual también van quedando guardados nuestras conexiones de a diario acá en la radio. Y Olguita Bravo, como siempre, gracias por estar con nosotros compartiendo aquí los estudios de la radio.
1: Hoy un gustazo, como siempre. He comido de todo. Me tomé un té, me tomé un helado, he comido pescado, he comido marisco, así que hoy día me voy, pero súper satisfecha. Y feliz de haber venido este día lunes a acompañarlos ya en lo que es la última semanita de mayo, dijimos. Sí. Así que hoy día que estaba rico, dijimos, vamos a acompañar a estos chiquillos y además que estábamos con sorpresa.
0: Lo que queda del mes, lo que queda del mes del mar también. Que
2: hasta el domingo, porque ya el lunes partimos ya el mes de junio.
1: Mitad del año.
2: Mitad del año.
1: Llega mitad de año. Sí. Así que nada.
0: Y parte el frío.
2: No. Y parte el frío, no, ya se vaya el frío, empieza la amenaza.
1: A prepararnos lo que se viene ya, las vacaciones de invierno para los chicos.
0: Sí, también.
1: Así que en eso estamos. Oye, que tengan muy buena tarde, muy buen lunes y mucho éxito para todos. Y almorzar, ¿qué hay de almuerzo? ¿Pescadito, dijimos?
0: Hoy día tenemos pescado, tenemos pescado de todo.
1: Reineta.
2: ¿Qué hay hoy día también? ¿Qué más? Si alguien está listo para ir a almorzar ahí, hoy, o no. O a esta hora todavía no almuerzo, viene escuchando, viene en el auto.
0: De menú del día, hoy día tenemos de menú, que siempre tenemos menú casero, ¿no? Eso también. Sí. Entonces, hoy día nos
2: menú
0: toca.
2: Menú diario,
0: sí. Que es una comida diferente al que tenemos de carta. Entonces, hoy día tenemos un pollito salteado con verduras. No, o sea, un pollito con verduras salteadas, que es como el wok.
2: Ah.
0: Que es bien rico y sano. Bueno. Le puedo poner papas fritas si quiere para que no sea tan sano.
1: Que no sea tan sano.
2: Claro, que no sea tan
0: o
2: sano.
0: O arroz o ensalada también. Claro. Una ensaladita también le puedes poner al lado. Depende de su gusto y si, o su mood del día.
1: O su hambre.
0: Su hambre. Pero aparte tenemos pollo apanado, pollo asado, pollo a la plancha. Ensaladas. Tenemos ensaladas grandes como de plato. Como ensalada César, mediterránea. No así como un plato de fondo, pero una ensalada.
4: Ah, claro, sí. Contundente.
0: Contundente, sí. Y reineta, merluza. Lomo, churrasco.
1: Ya no siga.
0: Empanaditas de queso.
2: Están todos con el problema del hambre aquí. ¿Eh?
1: Hoy día ando hambriado.
0: Sí, es que es la hora ya, pues, ¿no? Sí. De lunes. Hay que reponer energía del fin de semana.
1: Tal cual.
0: Sí.
2: Álvaro, gracias por acompañarnos hoy día. Bueno, tu puesto número uno en la competencia One Run.
0: Fue el primero.
2: Pero lo bueno que
0: el primero. De mi familia fue el primero.
2: El primero. No, pero lo bueno que mejoró la.
0: Y me gané a mí mismo.
2: Sí,
1: mejoró el tiempo. Y eso es importante, competir contra uno mismo.
0: Mejorando cada vez.
2: Bueno, ahí, la previa ahí de preparación para este evento fue en la casa de mi primo ahí de la Fuente de Soda Scal.
0: Ah, sí, claro.
2: Sí, ahí fue la previa, se prepararon
0: casi
2: bien.
0: Casi a DJ Master, después sí, lo casi bajaron.
4: Casi.
0: Mira, no, es que ahí no llegamos a la carrera. Después de eso no llegamos a la carrera.
2: No, la verdad que llega DJ Master ahí, se armará. No, se detiene más.
0: Oye, el viernes no invitaron a los completos, ¿ah? ¿Eh?
2: Oye, el viernes fue una tremenda sorpresa el día viernes.
1: Sí. Recién,
2: y quedó un completo, ¿eh? Sí, entonces, sí, quedó un completo y lo compartimos ahí con otro medio de comunicación.
1: Con los vecinos.
2: Con los vecinos. Se comparte la alegría y también la confianza con nosotros a través de la radio.
0: Oh, muy
2: Álvaro,
0: lindo, Scarlett.
2: Gracias por acompañarnos, ¿eh?
0: El mejor completo y aparte un histórico de la Ligua. Así como en la radio.
1: Justo con Ligüera. Claro, justo sí, con la radio.
2: Nosotros vámonos por los 37.
4: 37 años,
2: vamos, sí, por los 37. Ligüen va en los
0: 56. Este, wow, año 56. Sí.
1: Oye,
0: año
1: ni se te notan.
0: No.
2: Impecable.
1: No,
2: impecable.
1: Unos 50
4: nomás. Está tomando una pastilla.
2: Y 30 años también que tiene Scarlett. Imagínate los años de historia. Si son historia, lugares como que marcan historia. Así que, bueno, saludos a quienes siempre nos escuchan también a través de las plataformas o por www.eclipsefm.com. www.radiolaparrilla.cl. Álvaro, nos encontramos la próxima semana con otro tema interesante.
0: Vamos a hacer el concurso, ¿no?
2: Oye,
0: en junio.
2: Hagamos de hecho, algo.
0: A eso veníamos. Sí.
2: Oye, a todo esto, a eso veníamos. Atención, comunidad retro. Atención, ya, oye, estamos, están embalados. Atención, comunidad retro, porque Álvaro nos va a comentar algo. Vamos a hacer un concurso junto a Ligüen. ¿Ya?
4: Ah, ya, ya, ya.
0: Sí, vamos. Pero ya. Vamos a hacer un concurso de que las personas que escuchan la radio van a tener que elegir cuáles son los premios.
2: Claro.
0: Ah. O sea, que pónganse ingeniosos, creativos. Ingenioso.

0: El otro día hablábamos de dos almuerzos, por ejemplo.
1: No, eso ya quedó, porque el caballero ya habló, no sé si llamó, dijo que le parecía un súper buen premio.
0: Súper buen premio.
1: Un almuerzo para dos. No, había dicho para dos, en verdad, al principio, era mucho.
0: Para dos.
1: Nosotros escuchamos dos.
0: El litro de helado. ¿Cierto?
1: Litro de helado, pero si se le ocurre otra cosa.
0: Como por ejemplo, ábrele la mente a la comunidad retro. Porque la gente puede decir muchas cosas y.
1: Sí, por eso,
0: y puede
1: eso
0: pedir, es entretenido. Y puede pedir cosas.
2: Yo
0: ricas.
2: Pondría como un premio que se pueda cobrar el día de lluvia y swipillas pasa.
1: Ah, también. ¿También? O picarones.
2: Picarones. No sé qué es lo que hace. Ya, eso.
1: Picarones con chocolate
2: algo
1: caliente.
2: Algo para un día de lluvia. Se supone que viene lluvia.
0: Qué rico.
1: Sí,
2: entonces,
1: eso.
2: Entonces, para cobrar el premio ese día.
1: Va...
2: Claro.
1: También para dos. Po. No, también, nada, comer solo. No. No,
0: y este concurso también lo va a ir por plataforma. Por plataforma de que seguirnos a Ligüene y seguir a Eclipse para participar.
1: Entonces, podemos dejar esta semana para que...
0: Tengamos la idea.
1: La gente pueda participar, diga que quiere ganar, si quiere helado, si quiere café, si
0: nos pueden escribir ahora mismo también, ¿eh? Nos pueden ir escribiendo, chiquillos, ¿eh? ¿Qué premio te gustaría de Ligüen?
1: Y el próximo lunes podemos venir y ya zanjar el tema.
0: Y el vamos.
1: Y lo lanzamos para junio.
0: Perfecto.
1: Y eso sí, tienen que compartir las cosas que sube a la radio y Ligüen también.
0: Podemos
1: hacer un concurso lotos.
0: Nos parece muy bien. Vamos a hacer todo lo posible.
1: O pescado, para que la gente coma más pescado.
0: Pescado.
2: Para incentivar, consume pescado.
0: Suman el pescado, ¿eh?
3: Sí.
0: Pescadito con, frito.
3: Con dos picos agua.
0: Con dos picos agua.
1: Claro. Claro. Mira, sí, da para todo. Si da para todo. Se puede poner muy creativo.
0: Es que ahí abrió un poco más la carta.
3: Claro. ¿Viste?
0: Se abrió la carta, Ligüen.
1: Sí.
0: Che. Ya.
1: Y para el día del papá, un regalo para el día del papá.
3: Uy, también.
0: También, sí.
1: Que a los padres, un regalo de alguna cosa.
3: Claro.
1: Bueno, ya que no nos van a llegar muchos regalos.
3: Ya que
1: Ligüen se pone ahí.
0: Ligüen se pone con el regalo para el papá.
3: Va a estar cerrado el comercio, así que.
1: Sí. No, pero nosotros abrimos para el día del padre. Yo creo que yo voy a estar ahí presente. Como
2: atendiendo a los padres. Muy bien.
1: Algo le regalaremos a los padres.
0: Cristian Cataldo desde La Calera, escuchando la radio, Eclipse FM. Tienen su panel, amigo.
4: Espera, gallito, no te vayas todavía, gallito. No te vayas, pues Marquito.
0: Amigo, díganlo.
4: Pues viejo lindo.
0: ¿Cómo está?
4: ¿Cómo estamos? Sin saludar a ustedes, el único compañero. Espero que hayan tenido un buen fin de semana, bien regaloneado, que lo hayan pasado muy bien. Ahí con su familia. Les deseo siempre lo mejor, amigos míos. Saludos a todos, gallito.
0: Grande.
4: Ya mañana rumbo a la Pequita, Marquito, rumbo a la Pequita. Marquito lindo, no pude ir a la semana para Cabildo, viejo lindo, no pude. Incluso fui el día viernes, pero fui rápido, me fui. Le deseo lo mejor, amigo mío.
0: Grande amigo.
4: Que tengan una buena tarde, le deseo siempre lo mejor. ATM, la lleva, gallito.
0: Grande Cristian Cataldo.
4: Voy a ir sin despedirme, gallito.
0: Viste, buena onda, Cristian Cataldo, ya mañana vuelve. A la sexta región de Chile en el Teniente. Va la faena, Cristian Cataldo está ahora en este minuto. Y más encima lo recibieron con un mariscal. Fue lo peor, ¿eh?
1: ¿Allá? ¿En el Teniente?
0: No, cuando llegó de vuelta.
1: De vuelta.
0: Claro, estuvo de vuelta 2 semanas fuera. Su señora va y lo invita a un mariscal. Y quedó Zeta, bueno, hasta el otro día.
2: Se arrebató.
0: Fue muy buena, se contaba la historia aquí en la radio. Me mataron con el caldito. El caldito. Qué rico, compadre. Que lo haya pasado bien, Cristian, en tu bajada. Ahora mañana a resolver el tema y a volver a la Pequita. Álvaro, entonces quedamos con el concurso.
1: Sí, quedamos con el concurso. Algún concurso, algo puede ser con los pollitos también. De allá los pollitos. ¿No?
2: Es que pollito los pollos apanado. De Ligüen son muy famosos.
1: Lo mejor los pollitos.
2: Muy famosos.
1: Apanado, asado, a la plancha. Tenemos variedad.
0: Una tablita y un pisco sour, me dicen allí.
1: Sí. Eso.
0: Una tablita y un pisco sour de Ligüen.
1: También
0: aquí me dicen. Es una idea. Gracias, ya, Luis.
1: Pensamos hacer 5 premios, pero pueden ser más. Depende de la participación.
0: Uy, uy, uy.
1: Si no, ampliamos la lista de premios.
0: No, esta semana le vamos a dar duro entonces. Sí. Preparamos lo que va a ser junto a Ligüen y la radio de los clásicos. Gracias, amigo Álvaro, ¿eh? Estamos bien conectados. Bien, bien posicionados. Muy bien. Y DJ Master, pues nos vamos.
3: Nos vamos. Por mi parte, nos vemos el día viernes.
0: Viernes.
3: Eso. Así es. Con todas las mezclas. Y con el concurso
2: y con torta.
3: De Ligüen también, ¿eh?
0: Sí. Y con torta.
3: Y con torta.
2: Ah, después. Con torta.
0: Mira. Ni yo me había acordado.
2: Nos acordamos. Con torta.
0: Chuta,
2: porque para el viernes.
3: Los 50 y algo.
0: ¡Ah!
1: Siempre hay alguien que cuenta la historia, ¿no?
0: Sí. Buena tarde, comunidad retro.
2: La vecina.
3: La vecina, yo Chepa.
0: Ahí está el Chepo. Buena tarde, comunidad retro. Gracias por la sintonía.

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1: Son las 3 de la tarde, 18 minutos.
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0: Son las 3 de la tarde, 28 minutos.
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0: Son las 3 de la tarde, 59 minutos.
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2: Amigos y amigas, ¿qué tal? ¿Cómo les va? ¿Cómo andan? Bienvenidos. Bienvenidos a Planeta 80. Bienvenidos al lunes 25 de mayo de 2026. Comenzando con este gran programa, vamos a hacer acá, como siempre, clásicos en la radio. Durán Durán con All She Wants. La apertura de nuestro programa, la primera canción para compartir con vos y para que tengas muchas ganas de quedarte con nosotros. The Beatles ahora con Let It Be, del año 1970, la segunda canción. Bienvenidos.

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1: Con Andrés en la puesta en el aire, Fernando en la producción, está Brian May haciendo Driven by You, la tercera canción del programa.

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Freddie Mercury con Fooling Around. Este temazo del año 92 con esta versión remix de Steve Brown que te presentábamos recién. Ahora este tema que fue lanzado en el año 1991 dentro de Mama Said y cuenta con la participación de Slash en la guitarra. Alcanzó el top 10 del ranking Mainstream Rock en los Estados Unidos con un sonido que mezcla funk rock y hard rock. Es Lenny Kravitz haciendo Always on the Run.

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1: Son las 4 de la tarde, 28 minutos.
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3: Estamos en Planeta 80 presentándote clásicos. Como siempre, soy Pablo Sturzenegger. Acá me quedo con The Rolling Stones. Esto es Let's Spend the Night Together.

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2: Bananarama con Love in the First Degree del año 1987. Y ahora esta canción, editada en el 96, como corte, fue escrito por Dolores O'Riordan. Y bueno, una canción que refleja una postura crítica hacia la presión mediática en una etapa donde la banda enfrentaba una fuerte exposición internacional. The Cranberries, haciendo Free to Decide.

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1: Lunes 25 de mayo de 2026. A disfrutar de este momento y este día patrio, que lo disfrutamos con la música de siempre. Billy Idol con To Be a Lover y ahora New Kids on the Block. Para continuar, esto es Hanging Tough.

0: Exactamente las 5 de la tarde.
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0: Lanzado en el año 1985 como adelanto de The Color of Spring, se convirtió en uno de los mayores éxitos, alcanzando el top 20 en el Reino Unido. Su base rítmica está inspirada en Runaway de Del Shannon, según declaró, obviamente, la banda. Toc Toc, haciendo Life What You Make I.
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2: Estamos en el lunes con clásicos. Esto es ABBA con The Day Before You Come, del año 1981. Estoy en @PabloStur1 en Facebook y en Instagram para que puedas conectar conmigo. Sweet Not Sister, ahora con Breakout.

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Incluido en Scuttle Days del año 86, este tema muestra un enfoque más oscuro dentro del sonido del grupo. Fue compuesto por Paul Hackstar y refleja la evolución artística tras el éxito inicial, con una producción más elaborada y menos orientada al formato radial. Ajá, con The Wake del año 2015. Vamos con el canadiense Bryan Adams haciendo Summer of '69.

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1: Son las 5 de la tarde, 30 minutos.
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Amigos y amigas de los clásicos, gracias por haber estado con nosotros. Katy Perry con I Kissed a Girl, un neo clásico para cerrar el programa del día de hoy. Con Andrés en la puesta en el aire, Fernando en la producción, Pablo Sturzenegger hablando con vos y Wen Chang. La última canción para despedirte. Esto es Everybody Have Fun Tonight. Espero que lo hayan pasado lindo y obviamente nos encontramos mañana martes. Chau.

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1: Son las 5 de la tarde, 59 minutos.
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ya la música nos indica que estamos listos, preparados para iniciar un nuevo viaje musical, una nueva semana, la última también del mes de mayo, de este quinto mes. Así que aquí estamos, la máquina del tiempo por la Eclipse FM. Buenas tardes, comunidad. La FM de los éxitos, programación en vivo de la tarde. 25 de mayo. Oh, increíble. Bueno, se nos va mayo ya, el domingo. Ya, o sea, nos queda parejito una semana. 7 días más. Para decirle adiós a este quinto mes. Y ya entramos en junio, la próxima semana. No, ya me estoy viendo dando el abrazo a Año Nuevo. Ya me vi en la plaza bailando ahí. Ya me vi. Sí, está pasando el tiempo. Ah, me pasé septiembre, perdón. Me vi comiendo empanadas de pino. Me vi. Me vi en el carrete ahí, 18, 19. Ya estamos ahí. Queda muy poco, ya fiestas patrias de nuevo, así. Acuérdense nomás. Se pasa volando el tiempo. ¿Cómo está la comunidad? ¿Lo disfrutaron el fin de semana? Largo para algunos, para otros no, fue normal. Pero algunos pudieron hacerlo extra. Así que retomando las fuerzas, retomando las labores habituales. A esta hora se siente el frío. Algo abrigó un poquito el sol que salió, pero ahí nomás, como sol de invierno. Más o menos más, pero si este lado, mañanas muy templadas. En las tardecitas como que sale el sol un poquito. Hacemos el modo lagartijo un rato ahí. Okay. Un poquito de energía del Astro Rey. Y a la oficina. O a trabajar, o a la pega, o al auto. Lluvias. Nada por ahora. Miro el teléfono, nada. Veo ahí alguna página especializada por ahora. Nada. Dicen que en junio, o sea, la próxima semana, por ahí, junio, julio, se va a ir corriendo, ¿ah? Pero va a llegar un aguacero y ojalá no te pille con la boca abierta porque te va a matar, ¿ah? Así estamos, amigos, así está la comunidad retro, unida a los clásicos de los ochentas, a lo mejor que ya comienza a sonar y comienza a girar. Disfrutamos de los clásicos, disfrutemos de buena música. Bienvenidos, la máquina del tiempo. Sube el volumen, que este es un temazo. Me encanta esta canción, qué bueno. Recuerdos de Sábado Taquilla. Boy Meets Girls.

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1: 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Hay que hacerlo, hay que hacerlo. ¿Qué dice por acá los titulares para esta jornada de lunes? A ver, voy rápidamente. F5, F5, para no perderme ningún detalle. Hacienda Pública y F y denuncia inconsistencias en los cálculos del gobierno anterior. ¿Qué pasó? La deuda pública sería de más de 10.000 millones mayor. Fuerte sismo en el norte, ¿eh? 6,7. Se les movió el piso. Sismo de 6,7 se registra cerca de Calama. Fue percibido en las regiones de Arica y Parinacota, Tarapacá, Antofagasta y Atacama. El Choa dice que se descarta el riesgo de tsunami. 6,7. No nos hace ni cosquilla. Tiene que ser un 15 más o menos. No, en otras partes esta cuestión es devastadora. Un 6,7 en otras partes es terremoto. Más, peor. No, aquí no dio ni para el Choa. Sí, 6,7. Se registró en esta tarde, faltando para las 6 de la tarde, un poquito antes de entrar aquí al programa, y tuvo su epicentro a 7 kilómetros al sureste de Calama, en la región de Antofagasta. ¿Cómo están los amigos? Repórtense, los amigos que escuchan la radio en el norte, ¿ah? ¿Cómo los pilló? Ojalá que no en el baño, ¿ah? Hay gente que lo ha pillado en el baño y estos guaracazos fuertes. Ay, ay, ay. Sí, sí, es verdad, lo ha pillado, ¿ah? Así que los amigos que están en el norte y escuchando la radio, ¿qué onda? ¿Cómo estuvo ese temblor 6,7? Ahí está lo que recién informábamos en titular. En la auditoría, el Ejecutivo detecta riesgo fiscal por más de 9.200 millones de dólares e instruye investigaciones. Alerta mundial. Dan a conocer la lesión que sufrió Messi. Se lesionó Messi. ¿Cuál es el plazo de recuperación? ¿Llega o no llega al Mundial? Justo la figura. Y el que sería su último Mundial. El gobierno evalúa fechas para reanudar desalojo de Megatoma en San Antonio. Prisión preventiva para ex fiscal regional detenido por intentar ingresar drogas a la cárcel. ¡Oh! Colo Colo le gana en un partidazo a la Universidad Católica y queda puntero con 30 puntos. 2-1 ganó Colo Colo ahí en el Claro Arena. Un partido que no estuvo exento, obviamente, de polémicas. Hay un informe arbitral sobre la pelea final. Se agarraron, ¿ah? Se apunta a 4 jugadores y a un funcionario. Se calentaron los ánimos, sí. El millonario negocio que Panini perderá. las cifras detrás de la fiebre por el álbum del mundial. Están todos vueltos locos con el álbum. ¿Quién lo vende? ¿Dónde están las láminas? Quiero comprar el álbum. Oye, ¿cómo sería si fuéramos al mundial nosotros? No vamos ni al mundial, pero todos quieren el álbum del mundial. 6 con 18 minutos, los éxitos, los clásicos, suenan fuerte en esta tarde de lunes. Aquí están los New Kids on the Block.

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1: Es la máquina del tiempo en el aire. Estás en la 103.9 o estás en www.eclipsefm.cl o en la aplicación. También estás por ahí, bien. Excelente. Gracias a todos los que están en sintonía, acompañándose por clásicos, por buena música. Rica música a esta hora. Quizás para ir viajando, música para ir en el taco. ¿Hay taco, no? ¿O no tanto? Algo hay, ¿o no? Se ve movimiento por ahí, amigos taxistas. O está piola la cosa. 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Son nuestros auspiciadores. Un gracias totales a ellos por estar junto a nosotros. ¿Qué le pasó a Messi? Lionel Messi encendió las alarmas en la selección de Argentina el domingo recién pasado, al salir con problemas físicos. Cosa muy rara en él, ¿eh? Salió con problemas físicos cuando jugaba el Inter de Miami con el Philadelphia Union. A falta de 16 días, nada más, para el Mundial. El 8 veces ganador del Balón de Oro se sometió a exámenes para conocer la gravedad de la lesión. Y hoy día se reveló qué es lo que tiene. La pulga no se perderá la cita mundialista, según fuentes de la selección trasandina. Dice que sufrió una leve distensión en el isquiotibial de la pierna izquierda. Ah, es como sacarse una uña nomás. No, para él no es nada, ni cosquilla. A uno puede sonar así. Ah, no juego más, me retiro. ¿Qué te pasó? Tengo una distensión en el isquiotibial. No me digáis. Y el Messi va a jugar igual. Sí, soy Robocop. El plazo de recuperación sería de entre 10 y 14 días. O sea, como que llegaría justo, ¿eh? Así todo dice que se los va a bailar, ¿eh? Así se decía antiguamente cuando uno, ay, me los voy a... Este se los baila todo, ¿eh? Así se decía en las pichangas retro cuando se jugaba arriba ahí en la cancha de bicicroa, ¿eh? Sí, cuando jugábamos ahí en la D4, en el anexo. Siempre había uno bueno para pichanga, ¿sí? Este, ponlo este nomás, este se los baila todo. Se los baila ese. Sí, pues. Los estudios que se realizó Messi descartaron un desgarro. Menos mal, sí, pues. Tiene que estar la figura. Aunque sí confirmaron esta pequeña lesión muscular y que lo obligará a bajar las cargas y afrontar cerca de 10 días de recuperación antes de volver a entrenarse con normalidad. Así que el hombre va a estar entre algodones, con el objetivo, obviamente, de que llegue en plenitud física al Mundial. Varios Mundiales en el cuerpo, varios partidos. Es otra cosa el Mundial, son otros partidos. ¿Le pesará a él ahí algo? ¿No llegar al 100%? ¿O le da igual nomás? ¿O no tiene atado, no tiene problema? O igual la edad como que pesa un poquito. ¿Qué dicen ustedes? Bueno, ¿cuándo debuta además Argentina en la Copa del Mundo? El 16 de junio. Va a jugar con Argelia. Ya le dijeron a Argelia que...

con 27 minutos. 6 con 27. Recuerda que estamos en vivo hasta las 7. Estoy anotando por acá pedidos. Estoy revisando también nuestro WhatsApp. Es el inicio de semana, punta de buenos clásicos y buena música. Sonido retro, sonido clásico, New Order. Qué buena banda son los New Order.

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1: Son las 6 de la tarde, 32 minutos.
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5: Ya de regreso, ya estamos acá de vuelta con la máquina del tiempo, los sonidos clásicos, los sonidos eternos, los 80s y los 90s. 6 con 38 minutos, día lunes 25 de mayo. Dice por acá Adrián, noticia de último momento. Noticia de último minuto. Se retrasa el mundial hasta que el regalón de la FIFA se recupere. No, no sean mal hablados. No sean así con Messi, no. Como dicen es. ¿Cómo que está arreglado el mundial pasado para que ganara Argentina? No digan es. No, pongamos peladores aquí en la radio, ¿ah? Gente de acá de la radio no pela, ¿ah? Por favor, dejemos tranquilo ahí al lío, ¿ah? ¿Qué dice por acá la Influ? Buenas tardes, amigo. Ya conectada con la mejor compañía, la máquina del tiempo, junto a la Mini Influ. Ah, no, me llamo, es mínimo, es Influ mediana. Sí, ya creció, ya está grande, ya. El otro día cuando vinieron a dejarme acá unas dobladitas, está más grande que los dos ahí, ¿no? Está grande ya, sí. Ya no es mini, es mediana. Bien. Saludos para todos. Un temita de Michael Jackson, Human Nature, ya, perfecto, sí. Lo tenemos. Está en estos momentos en modo trabajo de artes. Muy bien, ahí está la Influ mediana. Haciendo un trabajo ahí con la regla, lapicito, colores y todo. Muy bien. Todo el talento posible ahí con las tareas para la escuela. Perfecto. Y además preparando una rica once, ¿ah? ¿Eh? Oye, pero ¿qué es lo que esto que mandaron? Oye, pero ¿esto es un asado? Oye, mandó como 3 pedazos de carne aquí. Como un guachalomo ahí, no sé. Un tapa barriga. Oye, si todavía no estamos en septiembre. Calmemos las pasiones, ¿ah? ¿Eh? A preparar las 11, dice. Pero es como un asado esta cuestión. Que se calme el chef Sergio. Sí. Que calme la pasión. Si hay que comer pan tostado con mantequilla nomás. Le puso mucho, ¿ah? No, le puso mucho. Demasiado, diría yo. Atención, sonidos locales. Y atención, noticias locales. Ya que los amigos de la agrupación Zambalúa la Ligua, ahí donde están mis amigos Robledo, los hermanos Robledo, le mandamos un saludo ahí a mis amigos, los partners. Oye, Zambalúa la Ligua está terminando los preparativos de la tercera versión del carnaval Abrigo, Dulzura y Tambor. Recordemos que esta actividad será el día viernes 12, sábado 13 y domingo 14 de junio en la Ligua. Hasta ahora hay 25 agrupaciones confirmadas, aunque la organización no descarta que el número siga aumentando en las próximas semanas. Se viene tremendo esto, ¿eh? Se viene bonito. Entre los invitados habrá batucadas, comparsas de Tobas, Tincus, tumberos de Coquimbo, Valle del Elqui, Santiago de Viña, La Calera, Concepción. Serán 3 días de muchas actividades. El viernes 12 de junio será el lanzamiento oficial de la nueva polera institucional de Zambalúa. El diseño va a rendir homenaje a los bailes chinos de la Ligua. El sábado 13 se hará el Barrial, que es un recorrido artístico por los Molles, Valle Hermoso, El Carmen, La Higuera y otros sectores de la Ligua. Finalmente, el domingo 14 tendrá lugar el gran pasacalle principal. El pasacalle comenzará al mediodía desde Sargento Aldea con Ortiz de Rosas y culminará en la Plaza de Armas, donde se instalará un escenario para las agrupaciones participantes. Se viene bonito esto, ¿ah? Multitudinario carnaval en la Ligua. Se va a reunir una gran cantidad de participantes. Bien por la agrupación Zambalúa Ligua, que está organizando todo esto. Se viene bonito, tremendo. 6 de la tarde con 42 minutos. Las últimas canciones ya para esta fría, helada tarde de lunes. El rey del

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1: Música de verdad. Sí, pues música de verdad. Ustedes saben ya, sí. No nos veamos la suerte entre gitanos. Aquí puro clásico, no más puro bueno. 80 y 90. Para esta jornada de día lunes. ¿Cómo estuvo el inicio de semana, amigos míos? ¿Cómo va ese día lunes? ¿Cómo estuvo la pega, el trabajo? ¿Todo bien? Ya la segunda jornada que se nos va. Entrando en los detalles ya de los últimos días de mayo, ¿eh? Se nos va el mes de mayo, el mes del mar. Entramos ya en tierra derecha después, próxima semana, junio. Se vienen las vacaciones de invierno. Y se viene el día del papá. Ahí es cuando queda la embarrada en el centro. Sí, porque la embarrada no, a toda la gente comprando, ¿eh? El caos total se viene. A prepararse, ¿ah? ¿Eh? Sí, se viene el día del papá ahí. La pura embarrada no más va a quedar, ¿eh? Ya lo estoy viendo, ya lo estoy viendo. Lo estoy imaginando. Oye, tembló fuerte por el norte, ¿eh? Ya están los videos, ¿eh? Ustedes saben que esto ya se viraliza. Toda la gente tiene su teléfono. Buena cámara, ¿cierto? Buena cámara ahí para grabar, para registrar, etc. Entonces esto es al momento, ¿eh? Si usted comienza a revisar ya las redes sociales, hay varios videos ya que están ahí rondando, ¿cierto? Por ahí. Y tienen que ver con el tembleque. Oye, 6,9 ahora. Subió. Fuerte sismo. Sismo, dice, ¿eh? Bueno, para Chile es sismo, ¿eh? Como les decía yo, echaba la talla nomás, pero... Un fuerte sismo de 6,9 se percibió en la zona norte del país. Por esos lados, por Arica, por Parinacota, Tarapacá, Antofagasta. La información del Centro Sismológico Nacional de la Universidad de Chile dice que el temblor tuvo lugar a 20 kilómetros al noroeste de Calama. 17,52 de esta jornada. Con una profundidad de 94 kilómetros. El Choa dijo que las características del sismo no reúnen las condiciones necesarias para generar un tsunami en las costas de Chile. Región de Arica y Parinacota, en Cuya, en Codpa, grado 5, Arica 4, Pocón, Chile 4, San Miguel de Azapa 4, Putre 3. Por Alto Hospicio, por Iquique, La Tirana, Pica, Pisagua, grado 5. El Loa, Camiña, Pozo al Monte, grado 4. Se sintió fuerte por esos lados, ¿ah? ¿Eh? Es la información del momento, que está acaparando obviamente los titulares. Están informando también en la televisión, obviamente, están en directo ahí. Ustedes saben que cuando pasa este tipo, inmediatamente se colocan ahí ya a informar de lo que sucedió. Por ahí estos gallos que como que la apuntan, ¿cómo se llama este? El Haroldo Maciel, todos acá, como que habían anunciado, ¿ah? Ustedes saben que no, uno no puede decir hoy día va a temblar, mañana. Pero son como unas predicciones, hay unos cálculos que hacen ellos medio raros. Que si no tiembla aquí, tiembla acá. Que si allá tiembla este tanto, acá va a llegar. Entonces estaba como hace rato uno en el norte que veía venir un guaracazo más o menos, ¿ah? Entonces ya ahí está. 6,9 es el sismo de magnitud. Cerca de Calama. Ahí está la información del momento con el temblorcillo. ¿Qué dice mi amigo Leo por acá? ¿No nos queda tiempo todavía? Si algo, a ver.
2: ¿Qué tal, Rodrigo? ¿Cómo estás, compadre? Pedegua. Gusto saludarte desde acá, de Pedegua. Déjale. En una tarde helada por acá.
1: Buena, buena.
2: Escuchando La Máquina del Tiempo en sintonía.
1: Bien.
2: Pero no alcancé a solicitarte un tema por tiempo, así que escuchando los éxitos. Exacto. Como de costumbre.
1: Clásicos.
2: Que estés muy bien, amigo mío. Un gracias, gran abrazo, compa. A la distancia. Cuídate mucho, que tengas un excelente resto de tarde que queda y semana también. Estamos en sintonía.
1: Gracias, amigo.
2: Saludos a toda la audiencia de La Máquina del Tiempo.
1: Éjale.
2: De la 103.9, por supuesto.
1: Ya
2: que la
1: sabes.
2: Lleva. Chao, chao, chao, chao, chao, chao.
1: Gracias, amigo Leo. Como siempre, conectado en sintonía desde Pedegua City. tarde muy helada, obviamente, por esos lados. Ahí está la información del momento. Con los temblores, amigos míos. Sí, está acuático, ¿ah? Sí. Hay otro para el centro también, dicen que podría también caer un pencazo de aquello, ¿eh? Por la zona centro. 6 con 52. La máquina del tiempo. Últimos temitas. Aquí suena la ley.

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1: 6 de la tarde con 57 minutos nada más. 6:57. Será muy tarde para pedir un tema. No. Como dice alguien por ahí. Sí, hoy día no escribió, menos mal, porque ya veía que iba a pedir tarde un tema. No apareció hoy día, la innombrable. Llegando, dice nuestro amigo Chef Sergi, llegando a tomar onces y me llegó un olor a carne. Veremos qué tiene la Chef Influencer. Saludos. Bueno, la Influencer dice que tiene listos los cuchillos, todo el ajo para que hagáis la carne. Así que, bueno, a trabajar nomás, por amigo mío. Manos a la obra. Por lo menos está la mesa puesta, dice Alejandro. Así que, sí, si algo colabora, ¿sí? Así que no hay problema. Ahí está. Nos comenzamos a despedir esta jornada. Agradeciendo, por supuesto, siempre la sintonía, la buena onda. 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Oye, volvemos mañana. Mañana estamos de regreso con más buena música, con más clásicos. Ahora nos abrigamos más que hijo único para salir de los estudios de la red. Que aquí no está calentito, ¿eh? Acá nosotros tenemos una bosca, ¿cierto? Estamos al otro lado acá adentro. Si hace calor, tenemos un ventilador y ahora tenemos una bosca aquí en los estudios de la radio, por si acaso, No la prendí, sí, porque si no vamos a salir. Nos va a agarrar ahí la garganta. Y hasta ahí nos vamos a llegar, querida comunidad retro, Sigan en sintonía, obviamente, sigan conectados junto a nosotros, disfrutando de la buena música. Saludos para el amigo Adrián. Saludos para el amigo Leo, Alita, Sergi, Fabián, a Sofi también. Carlitos, que siempre está en sintonía de la FM de los éxitos. Nos despedimos con una canción. Un minuto para las 7 de la tarde. Mañana a las 18 horas. Estamos de regreso con más viaje musical directo a los 80. Si dice más o menos así. Nos despedimos con Tracy Chapman.

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1: Son las 7 de la tarde. 3 minutos.
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0: Son las 7 de la tarde, 30 minutos.
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0: Son las 7 de la tarde, 58 minutos.
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